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1: Buenas tardes, estas son las informaciones. Gremios de la región de O'Higgins suscriben acuerdo para el desarrollo integral de la región. Representantes de distintos gremios suscribieron un acuerdo denominado Gremios por O'Higgins, que pretende aunar esfuerzo para enfrentar las dificultades presentes de la región de forma integral y pensar y aportar con propuestas a un futuro económico sostenible. Esta acción toma mayor importancia aún, considerando las últimas cifras económicas conocidas y donde el desempleo regional vuelve a escalar. La firma del acuerdo se dio en el marco de un desayuno empresarial organizado por Pro O'Higgins y el apoyo de la Cámara Chilena de la Construcción O'Higgins, y que tuvo como marco la presencia del consejero del Banco Central, Luis Felipe Céspedes. Gremios por O'Higgins fue suscrito como firmantes fundadores por Francisco Donoso Tagle, presidente de la Cámara Chilena de la Construcción, Felipe Díaz, presidente de Pro O'Higgins, Francisco Duboy Pampamara, presidente de la Federación de Agricultores de Cachapoal, presidente también de IS Sexta, Claudia Díaz Valenzuela, Ángelo Palazzi, el vicerrector de INACAP, Guillermo Carbacho, Paz, presidente y presidente de la Fundación Cámara Chilena de la Construcción de O'Higgins, y Fernando Reyes, gerente general de El Diario El Tipógrafo. De acuerdo a esto, es un convenio marco donde los firmantes manifiestan su voluntad de trabajar coordinadamente para enfrentar los desafíos del presente, pero con una mirada en el futuro, procurando generar propuestas y acciones que contribuyan al desarrollo integral de la región. Lo anterior se desarrollará con una mesa de trabajo permanente, constituirá un espacio de encuentro, diálogo, análisis y coordinación entre sus integrantes, destinado a abordar materias de interés regional y promover iniciativas que contribuyan al crecimiento y desarrollo de la región de O'Higgins. Vamos ahora con otro tema. Gremios empresariales valoran presupuesto 2027. Ayer el gobierno presentó el proyecto de ley Presupuestos 2027, que contempla un aumento en el gasto fiscal de 1,5% y que, según había adelantado el ministro de Hacienda, Jorge Quirós, sería un erario fiscal de expansión mesurada. Entre sus prioridades, el Ejecutivo puso buena parte del foco en la reactivación económica y el empleo, con medidas como adelantar la inversión pública a enero y apoyar la contratación formal, además de reforzar los recursos para seguridad, salud y educación. Este anuncio se da en un contexto de estrechez fiscal y con cerca de 1 millón de personas buscando trabajo en el país. Tras conocerse los lineamientos del proyecto, distintos gremios empresariales valoraron que el Ejecutivo haya puesto el empleo y la inversión en el centro del erario, aunque coincidieron en que el desafío ahora es que esos recursos se traduzcan en resultados concretos. La presidenta de la Confederación de la Producción y el Comercio, Susana Jiménez, señaló que en un contexto de estrechez fiscal que se refleja en el aumento anunciado del gasto de 1,5%, valoramos que el presupuesto contemple, dijo, entre sus prioridades, medidas pro empleo y de impulso al crecimiento. Con cerca, dijo, de 1 millón de personas buscando trabajo, es fundamental que estos anuncios se traduzcan pronto en oportunidades concretas. En tanto, desde el mundo agrícola, el presidente de la Sociedad Nacional de Agricultura, Antonio Walker, sostuvo que el presupuesto 2027 va en la dirección correcta, avanzar en el orden de las cuentas fiscales y al mismo tiempo reforzar los recursos para la reactivación económica, la seguridad y la salud. Por su parte, el presidente de la Cámara Chilena de la Construcción, Raimundo Rencoret, apuntó a las causas del estrecho margen fiscal, señalando que el ajustado incremento del presupuesto que contempla el proyecto de ley es consecuencia directa de un fuerte aumento del gasto fiscal que hubo en el pasado por más de una década. No ha sido compensado, dijo, por un mayor crecimiento económico. Agregó que en un escenario extremadamente complejo, pero que al que se le debe hacer frente con estabilidad y proyección de país. La primera pausa y luego más informaciones.
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1: Vamos a continuar con las informaciones. Gobierno condenó cobardes ataques físicos a estudiantes de la Universidad Católica en marcha de Confech esta mañana. El subsecretario del Interior, Máximo Pavés, condenó los cobardes ataques físicos a estudiantes de la Universidad Católica en el marco de una marcha de la CONFECH llevada a cabo durante esta mañana. El hecho ocurrió al inicio de la marcha, cuando un pequeño grupo de estudiantes del Gremialismo y Solidaridad se plantaron con lienzos y una actitud desafiante en contra de los manifestantes, quienes respondieron con lanzamiento de tierra e intentos de agresión. A través de su cuenta de X, el subsecretario escribió: la posibilidad de manifestarse libremente en Chile no da derecho a agredir ni a violentar a quienes piensan distinto. Los cobardes ataques físicos a estudiantes de la UC, que incluyó a estudiantes mujeres, que estaban manifestando una posición distinta a la de los encapuchados, son absolutamente, dijo, inaceptables. Sobre el motivo de la manifestación, que tuvo incidentes menores, el presidente de la FECH dijo que busca plantear como piso mínimo ni un peso menos para las familias chilenas, ni un peso menos para la educación. Vamos ahora con otro tema en esta entrega informativa. Deportistas de Graneros y Rancagua conquistan medallas en los Juegos Deportivos Escolares 2026. La región de O'Higgins continúa destacando en la gran final nacional de los Juegos Deportivos Escolares que se desarrollan en la región de Valparaíso, con la participación de más de 200.000 jóvenes pertenecientes a cerca de 3.000 establecimientos educacionales de todo el país. Hasta el momento, la delegación de la región de O'Higgins ha contabilizado más de 13 medallas en estos Juegos Deportivos Escolares, a los que se suman destacados resultados colectivos tanto en disciplinas individuales como en conjunto. Entre los representantes regionales que han conseguido subir al podio se encuentra Lucía Barriga, deportista de Graneros, perteneciente al Club O'Higgins, y Cristóbal Vera, estudiante del Colegio Moisés Musa de Rancagua, quienes lograron imponerse en resultados en disciplinas de natación y judo, respectivamente. Una de las actuaciones que sobresalió fue la de Lucía Barriga, deportista de la comuna de Graneros perteneciente al Club O'Higgins, quien tuvo una destacada participación en las competencias de natación. Vamos ahora con otro tema en esta entrega informativa de Radio Río Claro. Comunidad Escolar de Marchihue participa en jornada de promoción de hábitos saludables. Con el objetivo de promover estilos de vida saludables desde la infancia, estudiantes de quinto básico de la Escuela América de la comuna de Marchihue participaron en una jornada de promoción de salud, centrada en la alimentación saludable y la actividad física, organizada por el Programa Cardiovascular del Hospital de Marchihue. La iniciativa forma parte del Proyecto de Salud, un trabajo colaborativo que desde el año 2024 desarrollan en este colegio y las instituciones participantes, generando espacios destinados al aprendizaje, la participación y la promoción del bienestar de los estudiantes de la comuna. Durante la jornada, los niños y niñas participaron en distintas actividades orientadas a fortalecer sus conocimientos y hábitos relacionados con una alimentación equilibrada, el autocuidado y la importancia de mantener una vida activa. El kinesiólogo del programa cardiovascular del Hospital de Marchihue, Carlos Sagredo, destacó el valor de desarrollar este tipo de iniciativas desde edades muy tempranas. Señaló que para nosotros, dijo, es muy gratificante realizar por tercer año consecutivo esta jornada junto a los estudiantes de la Escuela América. A través de una metodología dinámica y participativa, la jornada buscó que los contenidos relacionados con la alimentación, el movimiento y el autocuidado fueran comprendidos de una manera entretenida y cercana. Este tipo de actividades releva el importante rol de los establecimientos educacionales como espacios para promover el bienestar y la salud de las comunidades escolares. Vamos ahora con otro tema. Declaraciones de esta mañana del subsecretario Pavés. Señaló que el nuevo presupuesto año 2027 dado a conocer anoche en líneas generales por el presidente de la República en cadena nacional no toca gasto social y defiende la gestión por las bencinas. El subsecretario del Interior, Máximo Pavés, abordó esta mañana el proyecto de ley presupuesto 2027 que presentó anoche el mandatario y que ingresó ya al Congreso el pasado miércoles, ayer. El erario 2027 que propone el Ejecutivo plantea un 1,5% de expansión del gasto fiscal, con ejes en crecimiento, seguridad, niñez y protección de los beneficios sociales. Lo primero, se amplía, dijo el presupuesto, en 8,1% respecto del año anterior, mientras que en seguridad en 9,1%. Pavés indicó que el erario se ajusta a las prioridades del gobierno. En el contexto que tenemos, dijo, de estrechez fiscal, es una situación de

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2: Vamos a continuar con las informaciones. En cumplimiento de una solicitud realizada por la entonces fiscal regional del Biobío, Marcela Cartagena, el Ministerio Público reformalizará hoy en el Juzgado de Garantía de Coronel a los 3 tripulantes del pesquero de alta mar Cobra, así como a la empresa Blumar, propietaria del buque, en el marco del caso Bruma. El nuevo jefe del ente persecutor del Biobío, Roberto Garrido, lidera la audiencia de esta jornada, que busca precisar algunos puntos en la dinámica del presunto impacto del Cobra contra la lancha Bruma, a lo que se atribuye el naufragio y la desaparición de 7 pescadores la noche del 30 de marzo del año 2025 en las cercanías de la isla Santa María. Y atención con esto, porque Galbus inicia marcha blanca de pago electrónico. A partir de hoy, 1 de octubre, los buses Galbus han comenzado a operar con el sistema de pago electrónico BPAY, convirtiéndose en el tercer recorrido rural de O'Higgins en implementar esta tecnología. La marcha blanca comenzó su implementación durante esta jornada, en un periodo en que convivirán el pago electrónico y el efectivo para facilitar la adaptación de los usuarios. Posteriormente, el servicio avanzará hacia un modelo completamente sin efectivo. Esta implementación beneficiará a las personas usuarias de Requinoa, Rosario, Rengo, Peliquén, San Fernando, San Vicente, Peumo, Las Cabras, El Manzano, Santa Inés, Lago Rapel, Pimpinela, Quinta de Tilcoco, Alto del Río, La Viña,

0: Yayauquén y Yavería. Además, se informó que en total 83 buses contarán con los validadores electrónicos habilitados para el pago con tarjeta código QR y tarjetas bancarias. Con esta información terminamos esta entrega informativa en Radio Río Claro. Gracias, buenas tardes.
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4: Son las 2 en punto.
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10: Hola, ¿qué tal? ¿Cómo están, amigos? Bienvenidos al programa. Hoy en la mañana, seguramente usted lo vio en las noticias, pero en realidad no tuvo mucha difusión, pero tiene que ver con estos muchachos vestidos, algunos de escolar, que actúan en forma delictuosa, es decir, son delitos hechos por delincuentes vestidos de escolar, para que no quede ninguna duda. Ingresan a la Universidad de Chile, a golpear a aquellos que estaban ahí en clases, aquellos que estaban ahí manifestando su apoyo mucho al tema de educación. ¿Qué es lo que pasa si... Esto debe mirarse de la siguiente forma. Si yo veo algo que está mal y además voy y destruyo, no estoy haciendo ningún aporte. Porque seguramente quienes tienen la facultad de mejorar esto, si no lo hacen, tienen la responsabilidad frente a la sociedad. Pero ¿cómo yo construyo destruyendo? Y esto nos lleva un poco al año 2019, cuando tuvimos esta famosa violencia que terminó incluso con vida de algunas personas, pero principalmente terminó con el emprendimiento de muchos. Entonces, ¿cómo se entiende que para construir se destruya? Esa es una idea que está instalada, y lo voy a decir, alguien que lo quiera desmentir, aquí estoy, pero está instalada en una de las formas de actuación de los propios gobiernos de izquierda. Basta escuchar a Petro, cuando decía Petro justamente lo mismo que Fidel Castro, al mismo Chávez, que a los pobres había que mantenerlos pobres. Porque si usted mejoraba su calidad de vida, los llevaba a otro nivel, es decir, dejaban de ser pobres. ¿Qué es lo que pasa? Que son los pobres los que votan por la izquierda. Y lo decían así textual, ellos. Y estoy completamente de acuerdo. Entonces, la pobreza está asociada también a una ideología política. ¿Qué es lo que hace el pobre? Reclama, claro, reclama muchas veces pensando en que de esa forma la vida va a cambiar. Y yo les puedo asegurar que la historia propia de los gobiernos de izquierda solamente traen destrucción y traen una crisis social inmensa. Vean todos los países de izquierda. Y si me dicen China es un país comunista que está completamente en el lado del capitalismo. O sea, China dio vuelta a la tortilla. sacó lo mejor del capitalismo y se siguen llamando de izquierda porque de esa forma también mantienen sus propias ideologías gubernamentales, pues. No, esto. Mire, China al punto de que le prohíbe a las personas tener bebés, más de uno, y eso es, todavía está ahí. O sea, hay un régimen autoritario y que China también ha dado muestras, muchas muestras de probidad. Tanto así que a varios ministros y algunos parlamentarios han sido ejecutados. Ejecutados por entrar en el ámbito de la corrupción. Entonces, si miramos a China, yo a China la veo más bien con una ideología que no tiene que ver mucho con la propia izquierda, pero sí la mantiene como carátula, como una forma de demostrar al mundo de que la izquierda puede. Pero la izquierda es completamente capitalista, productores de muchos vehículos, tecnología, o sea, se mueven en el mundo del capitalismo. Entonces, cuando volvemos a Chile y vemos a estos jóvenes, muchos de ellos solamente con algún tipo de jockey o alguna mascarilla hasta media cara, ¿ah?, para entrar y hacer sus fechorías, a mí me parece que estamos en el peor de los mundos, porque seguramente, nos vamos a dar cuenta de que estos muchachos que actuaron hoy día vienen de antes y con una ideología. A ver, quiero llevar un poquito el tema más allá. ¿Qué pasa con estos chiquititos de kinder cantando que el pueblo unido jamás será vencido? ¿No le parece a usted que no es el tiempo para ellos para poder entrar en ese ámbito? ¿No les parece a ustedes que es a todas luces no solo irregular, sino que inmoral empezar a inducir a los chiquititos como lo hacen en Venezuela, como lo hacía Chávez en Venezuela, como lo hizo Maduro en Venezuela, como lo hizo Fidel Castro y después su hermano Raúl y todos los que han gobernado la isla del Caribe, con esto de llevar a los jóvenes a un mundo más temprano que tarde, al mundo de la ideología política de izquierda? Entonces, ¿quiénes son los jóvenes que agredieron hoy día a los otros alumnos de la universidad? No son solamente que reaccionaron hoy día por algún tipo de noticia, información, qué sé yo, o mala información. Son jóvenes que vienen con una ideología de destrucción, de atacar al prójimo sin conocerlo. Cuando yo era chico, y seguramente usted también se acordará, no existía ninguna pelea en personas extrañas. Siempre era porque jugaba la pelota, porque uno le sacaba a su mamita al baile. ¿Y qué es lo que hacíamos? Peleábamos. Muchos peleábamos. Y cuando uno o la otra persona caía al suelo, no había lo que hoy día existe. La persona que cae está prácticamente casi destruida, porque basta un par de puntapiés en la cara o golpes con algún elemento contundente. O sea, hoy día el que cae al suelo tiene mucho de perder. Antes no. Había incluso, bueno, dentro de lo que significa la juventud y la niñez, habían códigos. Yo no le puedo pegar a alguien que esté en el suelo. Yo tengo que esperar a que se pare y si seguimos el conato o nos damos un abrazo. Eso era antes. Esto es hoy impensado. Es tan impensado como los jóvenes que hoy día agreden sin ni siquiera avisar de su agresión. El otro día le pegaron a un señor, para quitarle el celular, le pegaron un fuerte golpe en su cara. Le fracturaron la nariz, en fin. Y el joven tenía 16 años. Porque fue aprendido por los mismos vecinos. ¿Qué pasa ahí? ¿Qué pasa? Le pegaron un fuerte golpe en su cara, le fracturaron la nariz, en fin. Y el joven tenía 16 años, porque fue aprendido por los mismos vecinos. ¿Qué pasa ahí? ¿Qué pasa con ese joven? ¿Cuáles son sus valores éticos y morales? Yo le puedo asegurar que prácticamente nulos. Y ese joven,

0: viene de una familia, o por lo menos viene de un grupo que constituye sociedad. Y bueno, los jóvenes, ¿por qué actúan así? Porque ya los códigos de comportamiento se han perdido. Hay esperanza, claro que hay esperanza, porque es lo último que se pierde. Porque todavía vemos muchos jóvenes, pero muchísimos jóvenes también, que son educados, que su comportamiento está acorde a la sociedad, en fin, son un aporte al diario vivir. Pero están estos otros y se produce lo que se llama el síndrome de la sábana blanca. Es una gran sábana donde hay solo un punto negro. Y le preguntaban a los alumnos, porque esto fue un ensayo, experimento en una universidad, ¿qué es lo que ven? Y todos hablaban del punto negro. Todos hablaban de esta mancha que tenía la gran sábana blanca. Nadie habló de la sábana blanca. Pues bien, el síndrome de la sábana blanca nos enseña que todavía hay esperanza, muchas esperanzas respecto a nuestro propio comportamiento y esperar de la sociedad también un comportamiento diferente. Vamos a ir a nuestra pausa comercial y volvemos con nuestro invitado que ya está en nuestra radio. 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
0: Mi padre siempre dijo que nobleza obliga. Y cuando hablamos de nobleza, tiene que ver con la verdad, por lo menos la verdad documental. Hay otra verdad que es la que se transmite de boca en boca, que uno recibe de ciertas personas información y que las considera verdaderas. Hay otras que no tanto y hay otras que definitivamente uno sabe que tratan de utilizar esta plataforma para hablar de algo que ellos quisieran que fuera así. ¿Se entiende? La maldad también se viste de gala, por decir de algún modo. Pero estaba hablando con un amigo, abogado, que me explicaba en grandes rasgos qué es lo que significó de que el Tribunal Electoral Regional no sancionara finalmente a Carlos Soto González, ex alcalde o ex nefasto alcalde de nuestra comuna, lo digo yo como Alejandro Blanche. Basta, le puedo nombrar 2, 3 cositas, 4, 5, 100 cositas, desde la casa de reposo, ¿no es cierto?, el hogar Santa Rosa cerrado, el teatro, la piscina, donde hubo tanta deficiencia, y yo diría de parte mía que hubo mucha maldad. Bueno, él aparece en las redes sociales hablando del triunfo, en fin. Déjeme decirle que me lo comentaba el abogado, mi gran abogado que está por aquí cerquita, tiene la oficina. Me decía, mira, esta es la primera instancia, aquí no ha ganado nadie en definitiva, porque vienen dos instancias más, o por lo menos una, que es el Tricel, donde se debe ver el caso. Ahora, también es posible que el Tricel califique esto. Recordemos que Carlos Soto estuvo suspendido 8 meses y finalmente el Tricel, con su gran amigo Gasmuri, logró sacar adelante la acusación de, ¿no es cierto?, notable abandono de deberes, solo por abandono de deberes, lo que significó que él volviera. Está bien, cada uno se defiende como quiere, todos los gatos tienen uñas, en fin, todos hacen lo que ellos estimen conveniente para defenderse, pero hay una cuestión que muchos de ellos no sopesan, que es la verdad empírica respecto al comportamiento y a la acción que podemos ver en sus actuar. Y en ese aspecto yo no me pierdo, Veía una foto donde estaba Carlos Soto con

0: el señor San Martín, a quien respeto y estimo, pero también estaba con Álvaro Lizana. Los mismos que se tiraron fuego, que se dispararon de cerca y se dieron puñaladas, estaban tomando un café. Y la gente dice, bueno, ¿cómo es esto? Bueno, eso es tal vez una de las fotos más significativas cuando la política se viste, ¿no es cierto?, con la ropa que le conviene. Así de simple, así de simple. Seguramente están haciendo alianzas, quién sabe, pero la gente ya sabe cómo funcionó esto. Y, como dijo Julio Iglesias, tropecé de nuevo con la misma piedra y espero que esta no sea la canción que tengamos que cantar dentro de 2 años más. Hoy está conmigo una persona con el respeto y también quiero mucho, Daniel Castillo. Un joven que tiene toda la fuerza y la fortaleza, para actuar en beneficio también de la comunidad. Hoy él es Serplac, un cargo que es muy importante, que tiene que ver con el desarrollo de nuestra comuna. Y hoy día está con nosotros, iba a estar el alcalde, pero mandó el alcalde o pidió, porque hoy día quería saludar a su hijo que está de cumpleaños, el hijo del alcalde, pero están obviamente ocupaditos, pero ya vamos a tener más datos para saludarlo. Bueno, y el alcalde hace las conexiones y nos invita a conocer el municipio desde la mirada de un Serplac, de una persona que hoy día está trabajando por nosotros y de la cual vamos a hablar varios temitas. Siempre pensando en nuestro rengo. Yo, en lo personal, no admito que se mienta, porque si se miente, significa también que yo estoy participando de eso. Si yo sé que es una mentira, entonces por eso sí, a mí me gusta conversar de frente con la verdad, y si tengo que hacer denuncia respecto a quien sea y tengo la información, de seguro que lo voy a hacer. O sea, como dice nuestro eslogan de la radio, comprometidos siempre con la verdad. Daniel Castillo, ¿cómo está? Qué gusto. Lo veo más grande, lo veo más adulto, sí. Y lo veo más canoso. Están apareciendo algunas. ¿Cómo está, Daniel? Qué gusto saludarte. La verdad, muy agradable tu visita el día de hoy.
1: Igualmente, se extrañaba su presencia ya en los medios radiales.
0: Me dijo un señor, todo rengo te extrañaba menos uno. No sé qué quiso decir, pero bueno. Oiga, Daniel, cuénteme cómo está su departamento, cómo está desarrollándose el crecimiento de nuestra comuna en varios ámbitos. Hemos visto que en temas de caminos, de conexión, hemos cambiado del cielo a la tierra o del infierno a la tierra. Hoy día tenemos una comuna mucho más conectada y con muchos trabajos que se están ejecutando.
1: Sí, se están tratando de realizar, bueno, desde la Secretaría Comunal de Planificaciones, donde se ve todo lo que son proyectos en beneficio de la comunidad. Y se ha estado haciendo un trabajo, un levantamiento, digamos, de varias zonas que están afectadas hoy en día por temas de los caminos, que las lluvias también han hecho su efecto, digamos.
0: Claro que sí.
1: Pero es importante también que la comunidad entienda que son procesos que, digamos, que van de la mano con otras instituciones. Entonces, por más veces que uno quiera hacer las cosas rápido, son cosas que...
0: Tienen su tiempo, porque otras instituciones están inmiscuidas, como Servio, en fin, el Ministerio de Obras Públicas, todo.
1: Exacto.
0: Eso.
1: De hecho, cuando uno quiere hacer un proyecto de acera, hay que mandar la aprobación a Servio por los proyectos de rotura, y participan diferentes unidades dentro de la misma institución. Entonces, al final se va demorando y se van trabando, y ahí es donde nosotros tenemos que empezar a gestionar para poder apurar estos procedimientos internos.
0: ¿Cuán importante, Daniel, es que el municipio tenga directa relación o teléfono blanco, comunicación directa, con estos ministerios, y en este caso la Seremi que funciona? ¿Cuán importante es para poder agilizar? Estamos hablando de eficiencia. ¿Cómo se hace eso?
1: Exacto. Nosotros hoy en día, de hecho, igual uno sube los proyectos y se dan observaciones, digamos, pero se puede tener una mejor relación en cuanto a la resolución de estas observaciones. Yeah. Entonces, a veces es mucho más rápido poder gestionar y tratar de llevar adelante los proyectos, porque después una cosa es que esté elegible y después falta el financiamiento.
0: Claro, la RS.
1: RS en los proyectos que son grandes, y en algunos otros casos, que, por ejemplo, los free no necesitan RS.
0: Claro, los free hoy día están como por 200 millones casi el free.
1: Exacto, yeah. Son 209 millones aproximadamente, y eso depende netamente del gobierno regional.
0: Exacto, esto depende. Hay algo ahí que te lo quiero preguntar y la gente para que entienda. Todos los proyectos regionales, hablamos de los free y otros fondos, del 2%, que ahora es un 6%, están en manos del gobernador, de Pablo Silva Amaya. Por lo tanto, ustedes pueden proponer, el Consejo Regional, ¿no es cierto?, la gente que está al lado del gobernador, finalmente la decisión final en estos proyectos es del gobernador.
1: De los frills, sí.
0: Claro.
1: De hecho, cuando también tenemos ORS, también pasan por el gobierno regional y
0: Claro.
1: por la MIDESO y para sus aprobaciones. Y el financiamiento lo da, digamos, el gobierno regional. De hecho, ahora tenemos financiamiento con el proyecto que tiene RS, que es el de Avenida Vizcaya, que mejora, digamos, todo el tema de aquí de
0: Conectividad.
1: la conectividad hasta la carretera.
0: Sí.
1: Es un compromiso que hizo el gobernador regional acá en una visita y me
0: Exactamente.
1: toca presentar el día 15 de octubre, si es que no me equivoco, el proyecto ante la Comisión de Infraestructura, que también lo preside un core que es de acá de la comuna, que espero su apoyo, y
0: Nombre, nombre, nombre.
1: don Alex Ramírez.
0: Ah, perfecto, ya.
1: Sí, que si bien es muy crítico, digamos, con la administración también actual
0: Es
1: de
0: obvio,
1: esta comuna,
0: es obvio.
1: sería importante también su apoyo y en relación a este proyecto que viene a mejorar.
0: Hablemos de ese proyecto un poquito. Bueno, ustedes tienen directamente la mano, la carta en la mano, para jugársela por este proyecto que es la continuación de Vizcaya hasta carretera. Hablemos un poquito de eso. ¿Existe algún preproyecto de este? ¿Cómo va a funcionar? ¿Cuántas pistas va a tener? En fin, ¿cómo es el acceso a carretera?
1: Este proyecto contempla el mejoramiento de toda la calzada y de toda la acera y el bandejón central, y
0: Perfecto.
1: se adiciona, digamos, una ciclovía desde la línea del tren hasta lo que va
0: La
1: la vía de la
0: carretera.
1: carretera. Ya se está trabajando, próximamente viene una tercera pista, lo cual se quiere hacer una, digamos, una salida alternativa también, porque la principal sigue siendo lo que es Riquelme.
0: Claro.
1: Y se quiere trabajar en varias vías de escape, digamos, de la comuna, digamos, hacia la carretera. Entre ellos, lo que se solicitó también al Ministerio de Obras Públicas era que pudieran mover, digamos, lo que es
0: El
1: el
0: peaje.
1: peaje cerca de donde está la ex universidad, digamos, ese edificio blanco, un poquito más atrás,
0: Perfecto.
1: porque ahí iba a tener rentabilidad social, digamos, lo que es la salida del Chapetón hacia la carretera. Entonces se está trabajando en esa salida. Hoy día tenemos un permiso de EFE, lo cual nosotros podríamos postular, digamos, proyectos que van como igual similar a lo que es Riquelme. Tenemos en Chapetón, tenemos lo que es Bisquet del permiso, y se está trabajando, digamos, lo que es la excircunvalación de la industria, que sería una salida norte, digamos, de la comuna y podría ser un despeje y una descongestión bastante considerable en un futuro, ojalá no tan
0: No es
1: lejano,
0: tan lejano.
1: que va en pos beneficio de todas las personas que son parte aquí de la comuna de Rengo.
0: Hay que recordar también que una de las consejeras regionales que tiene implicancia y obviamente es parte de nuestra realidad social es la señora Lucía Muñoz Sandoval, que también está apoyando esta iniciativa que implica, no sé, tú me rectificas si yo no estoy bien, pero se habla de 3.500 millones de pesos para ese proyecto.
1: Exacto, sí,
0: Es la
1: aproximadamente
0: cifra,
1: son
0: es la cifra
1: 3.500
0: ya.
1: millones de pesos. La señora Lucía, yo también le agradezco un montón porque
0: Una tremenda consejera
1: nos ha
0: regional.
1: estado apoyando considerablemente en todo lo que también el teatro municipal, en cuanto a la presentación en el CORE, la Comisión de Cultura, y entre otras presentaciones que se han ido dando. Hoy día también recibí el apoyo de ella cuando nosotros fuimos a la Comisión de Infraestructura. En realidad me tocó defender, consideré que fueron un poquito críticos, pero estuvimos hablando y gracias también al Seremi de Bienes Nacionales que pudimos gestionar, digamos, la concesión de lo que es el Parque Hualquío. Entonces se pasó por una aprobación de un tiempo considerable de años y eso nos va a permitir a nosotros ir a mejorar este espacio y tener un lugar de turismo, digamos, en parte de nuestra comuna, y que le va a dar un enriquecimiento también económico al sector de lo que es el Cerrillo.
0: ¿Qué es lo que proyecta el Wilquío? Porque tenemos hoy día un terreno muy lindo, donde mucha vegetación, al lado hay una suerte de vertiente, me acuerdo yo que he estado ahí las veces que he podido ir. ¿Qué se proyecta en ese
1: Sí.
0: sector? ¿Qué para darle el auge turístico que está buscando justamente este gobierno comunal?
1: Sí, en ese sector nosotros tenemos un diseño levantado. Hoy día están trabajando unas topografías en el sector, lo cual ya hace mucho más viable ya la elaboración de un proyecto. Tenemos la planimetría elaborada y ese proyecto contempla un punto de acceso, un guardaparque, estacionamiento y un mirador, es como en primera instancia.
0: Ya.
1: Este mirador está, digamos, en la cima de lo que corresponde al terreno, digamos,
0: Correcto,
1: en
0: hacia
1: concesión.
0: el, en este caso sería el oriente.
1: Y lo más importante, exacto, que tiene, está planteado con accesibilidad universal.
0: Ah, perfecto,
1: Se
0: perfecto.
1: quiere hacer un punto
0: Para
1: de
0: personas con discapacidad, por
1: con
0: ejemplo, que
1: situación de
0: tengan
1: discapacidad.
0: una rampa donde poder acceder.
1: Exacto, porque tampoco es justo tener un espacio y que solamente sea para una parte
0: De la población.
1: de la población regional, porque el Parque Wilquío no solamente lo visitan personas de la comuna, sino que se hace un punto de encuentro también de comuna de aledaña. Por ejemplo, Mayúa también visitan alto, mucha, mucha cantidad de personas acá. Entonces, eso se ha hecho un trabajo y se quiere hacer un futuro pensando un muro de escalada, quizá hay cosas que vayan permitiendo, digamos, la parte ya como más de
0: Que
1: aventura,
0: sea
1: turismo aventura también
0: atractivo,
1: atractiva, sí,
0: claro, en esos
1: exacto.
0: aspectos. Estamos con Don, digo yo ahora, Don Daniel Castillo, él es Serplac de la comuna, justamente conversando de estos proyectos que muchas veces la gente dice, pero ¿qué se está haciendo? Bueno, usted escuchó, ¿qué se está haciendo? Y en ese también quería consultar, porque la gente, aquí va la pregunta que la gente me ha pedido, que cuándo se terminan, cuándo se terminarían no es reparación, pero es construcción de viaductos de agua, ¿no es cierto? En la calle Portales, que tiene afectado también la calle Balmaceda y bueno, el sector ahí. ¿Qué información hay respecto a
1: Sí,
0: eso,
1: lo que
0: Daniel?
1: nosotros sabemos es que ha habido un retraso por diferentes situaciones en cuanto a la ejecución de esta obra. Esto ya se está trabajando y tendrían que ir terminando la obra, yo creo que ya al principio de este otro año. Ya
0: No es
1: Balmaceda,
0: tanto tampoco.
1: Balmaceda hoy día están empezando a ejecutar las labores de reposición del bandejón central y tienen que terminar las conectividades que son con los ductos que van en el Chapetón
0: Exacto.
1: y con el ducto que está aquí cercano en Portales, digamos, que cruza hacia los Carabineros, digamos. Ya esas labores se han hecho y de hecho han estado instalando ya, digamos, lo que son los ductos en gran parte y se tendría que dar, digamos, una premura. Igual la empresa, por lo que tengo entendido, y Servio en este caso, están, digamos, con una preocupación importante por tratar de apurar, digamos, los trabajos lo más rápido posible, dado que
0: Correcto.
1: igual se entiende que genera una incomodidad en la
0: En
1: comuna,
0: la comunidad,
1: que
0: claro.
1: está intervenido acá, tenemos trabajo de intervenir en
0: Bueno,
1: alza del
0: pero a
1: silla,
0: esta
1: en
0: altura
1: varios
0: la gente
1: sectores,
0: tendrá que entender, o
1: pero
0: tendremos que
1: es
0: entender,
1: por un
0: que es
1: bienestar
0: un
1: común.
0: bienestar colectivo en ese
1: Exacto.
0: aspecto. Ahora, me gustaría que habláramos un poquito de lo que ha significado para el municipio la recuperación, porque estamos hablando no solamente de una recuperación utilitaria, estamos hablando de una recuperación real de nuestro teatro local. Y yo
1: Exacto.
0: siempre digo, para que no haya ningún tipo de dudas, el teatro fue intervenido por terceras personas que quisieron destruir definitivamente ese lugar. No solo lo abandonaron en la administración anterior de Carlos Soto, sino que también hubieron acciones como sacar las bancas, desatornillar bancas, en fin, cosas que eran bastante poco claras. Sabemos quiénes estaban ahí. Sabemos los nombres, que hoy día, no sé, pues no han aparecido y seguramente no van a aparecer hasta tiempos de campaña para tratar de ponerse debajo de la vaca que pueda generarle leche. Yo lo digo así, con toda claridad. ¿Sí? No sé. No sé. A ver, por favor, quiero verlo ahí. Ah, pero... Ay, es que no se puede. Si quieres, me esperas un poquito, porque si no estamos coordinados es difícil poder hacer algo. Ya, esperamos un poquitito. Ya estábamos hablando justamente del teatro.
1: Sí.
0: También se habla de 3.500 millones de pesos como inversión, que estaría aprobado, por lo menos, aprobado, la intención de aprobar por el gobernador Pablo Silva Amaya. ¿Qué hay de hecho? Porque hoy día está utilizable, claro, pero hay que hacer muchas mejoras.
1: Sí, de hecho inicialmente era un proyecto que se estaba pensando como conservación del teatro municipal, pero con el nivel de intervención que ha realizado el municipio con financiamiento propio, sin ayuda de instituciones o de organismos, digamos, regionales, se ha logrado recuperar el teatro y esto ya se consideraría, digamos, en un futuro proyecto que nosotros estamos trabajando en la unidad de Sexplan, digamos, muy rápido.
0: ¿Ya?
1: Con la dirección de arquitectura del MOP también, que se ha aportado un 7 con nosotros, en la elaboración del proyecto de normalización y mejoramiento del teatro municipal, y esto tenemos que obtener un RS, que Cuesta, digamos, a
0: Sí,
1: veces
0: claro, porque estamos hablando
1: sacar y
0: de los
1: que.
0: dineros atrás de lo que va a ser la inversión, pues.
1: Exacto. Y alrededor se estaría, digamos, consolidando un presupuesto ligado casi a los 3.500 millones de pesos.
0: Uf.
1: Y el gobernador, por lo que tengo entendido.
0: Que se reunió con el alcalde el día anterior.
1: Exacto. Y en reuniones que también he estado presente, se abrió, digamos, a la posibilidad de financiar esto y de hecho ya ha ido avanzando. Nos hemos presentado a la Comisión de Cultura, presentamos con la Dirección de Arquitectura del MOP y el gobernador en la visita que hizo acá también se comprometió, digamos, a impulsar, digamos, y ayudar a impulsar, digamos, el mejoramiento del teatro.
0: Claro, porque está en sus manos finalmente poner los proyectos. Si bien es cierto, él los pone en las prioridades, las da por ley. Hoy día las prioridades las da justamente el gobernador.
1: Que de hecho él quedó sorprendido igual con el cambio que se le dio al teatro.
0: Todos.
1: Me tocó defenderlo en la Comisión de Infraestructura también,
0: Ya.
1: este proyecto, y de verdad que es algo que emociona, digamos, cuando uno va hablando. Al principio uno piensa que no pega, pero cuando ya se mete en esto y uno considera, por ejemplo, yo de muy chico siempre fui al Teatro Municipal. De hecho, mi titulación, digamos, la ceremonia de cuarto medio, la última, fue
0: Ya.
1: creo que el penúltimo año que estuvo el teatro funcionando. La pude, digamos, miento, fue antes, en 2015 salí,
0: Sí,
1: no me están cantando. No, pero ¿cuánto se llama? Estuve ya en el último periodo ya del funcionamiento del teatro y es totalmente emocionante ver cómo estaba al inicio, de verdad que estaba,
0: no, desastroso.
1: no,
0: Además,
1: y
0: para que
1: cómo
0: la
1: quedó.
0: gente sepa, porque yo cuando no hablo solo de abandono, sino una intención de destruir, hubo una cantidad, la gente no se puede imaginar, una cantidad de elementos de logística perdidas, comidas por ratones, colchones, alimentos, en fin, que deberían haber sido entregados para las inundaciones. Y todo eso se escondió. Incluso voy a dar una anécdota. Un día me llama alguien y me dice, vaya al teatro porque tal y tal persona se está comiendo los tarros de durazno. Mire
1: No. Y
0: qué
1: es más, yo
0: casero.
1: diría que de mucho tiempo atrás ya se acumulaba. De hecho, para los incendios había mucha ropa que estaba en desuso y en
0: Como
1: mal
0: sucedió
1: estado que
0: en
1: estaban.
0: Calle Condel, ¿recuerdas tú el incendio que se dijo que se habían quemado los muebles entonces del Hogar Santa Rosa? Yo esa no me la tragué nunca, pero a la media hora del incendio se hablaba de 100 millones de pesos en pérdida. Entonces la gente tiene que aprender a entender que la política, en cierto modo, la política sucia, la política mentirosa, finalmente lo que genera son falsas informaciones.
1: Sí, a mí igual me gustaría hacer un llamado porque a veces no suelo mucho ver redes sociales, la verdad. Pero
0: Sí, porque usted
1: cuando.
0: todo también, recordemos que usted todo fue atacado en redes sociales, en
1: Sí,
0: fin.
1: pero no trato de estar más con la comunidad.
0: Bien.
1: Pero cuando he visto en redes sociales, a veces hay muchos comentarios que son
0: Pero
1: malintencionados y desinforman a la comunidad
0: es lo que yo estoy
1: más que
0: diciendo.
1: buscar apoyar. Y antes que se me vaya la idea,
0: Nos queda un minutito.
1: quiero también dejar claro que se está trabajando en proyectos que son de Rosario, porque mucho se ha hablado, digamos, y ellos se han sentido así, y con justa razón, en los periodos anteriores, se han sentido el patio trasero de Rengo. Hoy día se está trabajando en
0: Incluso el
1: proyectos.
0: basurero, Daniel. Recordemos la gran cantidad de basura
1: Exacto.
0: en la avenida.
1: Se está trabajando en proyectos de mejoramiento de aceras de la comuna, perdón, en la localidad
0: De
1: de
0: Rosario.
1: Rosario. Y se ha hecho un mejoramiento,
0: Las plazas
1: se
0: también
1: está
0: están
1: tratando de
0: siendo
1: mejorar. Ahora se va a
0: intervenidas.
1: intervenir, digamos, la plaza Marchán. Se van a intervenir, se está creando un proyecto, digamos, ya próximamente ya a presentar un proyecto de mejoramiento de aceras, lo que es el Centro Cultural, CESFAM, y lo que es la Plaza Marchán. Entonces se está tratando de hacer un mejoramiento de todo ese sector y no olvidar que también tenemos un trabajo con lo que es digamos, ahí el ex centro de donde está el ENEFE, digamos,
0: Ya, a mí todavía no ubico el sector.
1: es que tiene un nombre, se me estaba olvidando, pero
0: Ya no importa, ¿verdad?
1: pero es que está ahí al ladito del centro cultural. Nosotros nos comprometimos, digamos, a mejorar ese entorno.
0: Ah, buques y madera.
1: Boya y madera, sí. ¿Dónde
0: Ah,
1: está
0: hasta el
1: el?
0: gimnasio, pues.
1: Al ladito, sí.
0: Ya.
1: Ahí estamos con un proyecto, digamos, la institución que está ahí está trabajando en un proyecto y nosotros estamos haciendo todo el levantamiento. Así que estamos tratando de hacer un esfuerzo y se viene el mejoramiento del gimnasio Rosario. Tenemos un diseño ya que estamos tratando de ir afinando de la Avenida Libertad de Rosario. Y también hay sectores que son aledaños a la localidad, digamos, al sector de Rosario, por
0: Los
1: ejemplo,
0: Gomeros,
1: Los
0: por ejemplo.
1: Gomeros, que se viene un proyecto de mejoramiento de la
0: En la villa.
1: plaza, que tenemos, exacto, Villa Esperanza Los Gomeros, que tenemos un proyecto ya listo, de hecho se va a subir esta semana a las plataformas, y al igual que la entrada de la Vía Don Vicente, donde viene este mejoramiento y hermoseamiento que la comunidad tanto ha esperado durante años.
0: Perfecto. Quiero agradecer de verdad la claridad con que explicas y eso nos hace sentir de que las cosas se están haciendo realmente bien. Para la otra, le voy a preguntar sobre la famosa callampa Colo-Colo con
1: Y no
0: Riquelme.
1: crea
0: ¿Qué es lo que es eso? ¿Qué van a hacer? La lona ya se está quemando, en fin. Pero estamos
1: estamos
0: hablando de
1: trabajando en ello.
0: 182 millones de pesos fueron invertidos ahí.
1: Harto ahí y nos ha generado bastante problema también con el gobierno regional con el tema de las rendiciones, que hoy día, hasta el momento,
0: No, es
1: hay
0: un.
1: un problema
0: ¿Sabe qué que le diga yo?
1: administrativo.
0: Eso es un fraude a la comunidad. Porque algunos decían una medusa, ¿qué tenemos que ver? El mar más cercano está a Pichilemu, ¿cuánto? 150 kilómetros. Entonces, dejen de vendernos patrañas. La pintura asquerosa que se puso a bajo nivel, una pérdida total. ¿A cuándo fue esto? Hace 2 años, un poco más de 2 años, y ya es una miseria lo que se hizo ahí. Daniel, gracias
1: Exacto.
0: por haber estado con nosotros y volveremos a encontrarnos, ¿te parece?
1: Mejorará pronto.
0: Sí, ojalá pronto. Vamos a nuestra pausa comercial y ya volvemos.
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0: Y ya estamos de vuelta. Quiero comentarles, entre otras cosas, para que se sepa la gente que escucha y sobre todo de la feria, que hubo un problema, que fue un problema de agresión, un problema de peleas, en fin, donde hubieron personas que estuvieron implicadas en esta y fueron suspendidas. Bueno, la suspensión empezó a regir después de las fiestas patrias para no generar pérdidas mayores en aquellas personas. Está con nosotros, pero no va a estar ahora en el programa, pero lo he invitado para mañana, uno de las personas que son sindicadas como partícipes de esta gran pelea. Él me dice que él no estuvo, que la persona que trabaja con él tampoco, que él no fue a trabajar a su puesto, sino que ayudara a un compañero de labores. En fin, me refiero al joven Julián Vera. Va a estar mañana para que la gente que está en la feria pueda escuchar y si hay algunos descargos respecto a eso. ¿Qué es lo que es este programa? A ver, aquí no existe ningún tipo de sesgo. Acá todos tienen la posibilidad. Julián está con documentos. Está con documentos y me pidió si podía participar para explicar. Y también él siente que debe, de algún modo, limpiar esa imagen.

0: estamos viendo.
1: Sí, se viene un proyecto muy ambicioso, pero que se necesita de Oropello el mejoramiento completo de la calzada y de acera hasta lo que es el CESFAM, digamos, de la isla. Y se viene la, digamos, mejoramiento también y la elaboración, o creación, digamos, como le quieran llamar, ya, de lo que es la calzada de la calle Pinto, digamos, que está ahí al ladito de la copa de agua, que va a dar, digamos, desde la población que está
0: la
1: 4,
0: la
1: le va a dar mejor conectividad también con lo que son los sectores de Prat, digamos. Se va a hacer, digamos, una vía un poco más fluida.
0: Daniel, ¿por qué la ciclovía está en el lado poniente y no oriente, donde hay verdaderamente espacio para poder transitar? La ciclovía en la isla es una cuestión que está siendo cada día más destruida por los propios colectivos que paran y se suben sobre la vía, porque no tienen otra posibilidad por lo demás. Entonces los colectivos también se ven envueltos en algo que para ellos significa tal vez un poco la crítica, pero no tienen cómo hacerlo. Y la ciclovía está con los paraderos. Eso se ve en Chile y no sé en qué otra parte del mundo.
1: Sí, eso responde a estudios que se van originando en el momento. Bueno,
0: Estaba hablando de varios años.
1: Para colocar esa ciclovía, la normativa estaba muy, yo creo, reciente.
0: Correcto.
1: Y con los cambios que se han ido dando ahora, eso tiene que cambiar, digamos.
0: ¿Ustedes visualizan el cambio de la ciclovía de ahí?
1: Sí, hoy día estamos trabajando, bueno, hemos estado trabajando con instituciones de Santiago, digamos, que tienen que ver con el Ministerio de Transporte y que se relaciona al plan de gestión de tránsito, digamos, donde también distintas unidades del municipio han tratado de ir elaborando iniciativas o programas, observaciones, digamos, cómo se va a la circulación de la comuna.
0: Yeah.
1: Y esto también se ha ido tratando con los colegios. De hecho, se ha ido a presentar al Liceo Oriente también y se ha hecho partícipe, digamos, de algunos establecimientos educacionales en este tema de discusión, porque se cree importante tener diferentes miradas o puntos de vista, digamos, tanto de los niños que hoy día están en el colegio y que transitan, claro, frecuentemente las vías, versus también la gente que anda en su auto, andan en
0: lo
1: bicicleta.
0: Lo que se genera es un peligro, etcétera, también para en desmedro, sobre todo de los jóvenes o las personas que andan en bicicleta.
1: Y lo que se está tratando de hacer es, con estos mejoramientos, se están haciendo cordones de movilidad, lo cual, por ejemplo, Alonso Ercilla responde a esa necesidad que se pensó en periodo de Don Marco, digamos,
0: claro,
1: ya tenía una mirada futuro de 20 años, digamos. Y eso se ha ido proyectando y hoy día se ha ido trabajando en eso y se espera seguir avanzando. Lo otro que quería decir también que se viene una pista atlética también
0: acá a la comuna.
1: Acá a la comuna se va a ocupar un espacio y eso va a estar próximamente ya informándose cuando tengamos
0: el financiamiento. Pero todavía no se sabe el lugar donde va a ser esa pista.
1: No, sí.
0: Ah, ya, pero no hay que informarla todavía.
1: Exacto. Así que se está trabajando, digamos, para el mejoramiento, digamos, de la comunidad.
0: Perfecto, Daniel. Ahora sí nos vamos a despedir porque estamos justo al final del programa. Quiero agradecer de verdad la posibilidad de conversar contigo y hacerle saber a la gente lo que está pasando. Por último, mira, se me vino otro. El Jardín Los Naranquitos está pronto a ser entregado.
1: Exacto.
0: Fue un proyecto que fue presentado con papeles falsos en la administración anterior. Hubo ahí, creo que, formalizaciones, hubieron pagarés que eran falsos. La historia es lo siguiente. Para el teatro, que se lo había asignado una empresa, y el Jardín Los Naranquitos, se presentaron documentación apócrifa. Sabemos el nombre de las personas, yo las conozco. Bueno, tengo los nombres de ellas. Que fue la administración anterior. ¿Qué pasó con ellos?
1: Eso todavía está en curso, digamos, de judiciales, se está trabajando, pero lo importante es que hoy día hemos estado trabajando y esta administración se ha hecho cargo del problema y ha sacado adelante lo que es el Jardín Naranjito, y yo creo que esa es la comunidad del jardín también, lo ve con muy buenos ojos y se ha hecho un esfuerzo para que estos niños, digamos, vuelvan a tener un espacio digno, digamos, de donde estar. Hoy día están, digamos, algo apretaditos donde están.
0: Claro, porque
1: que se tuvo que acondicionar otros lugares.
0: Claro.
1: Pero yo creo que han esperado tanto ya con...
0: Ya están en el liceo algunos.
1: Estuvimos a punto de perder, digamos.
0: Ese proyecto, claro, la canalización también que había que hacer en el sector y todo.
1: Porque hay un convenio de por medio, entonces que ese justo se salvó a tiempo y se logró sacar, digamos, lo que es el proyecto Jardín Naranjito.
0: Ahora sí, Ricardo García de los controles, como siempre, iría conversando con Serplac, con nuestro amigo Daniel Castillo, sobre este crecimiento maravilloso de nuestra comuna, donde estamos viendo los frutos realmente cuando se trabaja. Siempre me acuerdo de Bukele, el presidente de El Salvador. Cuando nadie roba, el dinero alcanza para todos, dice este dicho. Yo adscribo a ese concepto porque la plata está, pero lo importante es que vayas hacia la comunidad y no termine en los bolsillos de algunos sinvergüenzas.

0: Gracias por todo, Ricardo. Gracias, Daniel.
1: Muchas gracias.
0: Recuerden, mañana vamos a estar con este chico, Christopher Vera, conversando sobre lo que habría sucedido según su mirada. Él trae documentación, por lo tanto, por eso es fiable la conversación, sino de lo contrario, dicho por dicho, no podemos aceptar, porque se puede decir cualquier cosa sin probar. ¿Nos vamos? Gracias.
1: Muchas gracias.
0: Nos volvemos a encontrar. Chau, chau.
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2: 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Le indica la hora.
4: Son las 3 con un minuto.
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7: Hola, ¿cómo están? Muy pero muy buenas tardes, bienvenidos. Desde este instante comenzamos a compartir esta tarde entre amigos a través de la Radio Río Claro en el 88.5. Hasta las 6 vamos a estar juntitos escuchando buena música, revisando algunas noticias, así que los invitamos cariñosamente para que nos acompañen durante la jornada de hoy, don Ricardo Garcés en la sala de sonidos. Y de inmediato vamos a comenzar con las canciones entre amigos en la Radio Río Claro.

Bueno, estamos en esta tarde entre amigos acá en la radio Río Claro, desde la ciudad de Rengo, en el 88.5, en esta jornada de día primero de octubre. Le estamos dando la bienvenida a este nuevo mes. Vamos a estar hasta las 6, como es habitual, compartiendo buena música, vamos a estar con algunas noticias. Hoy día, ¿qué vamos a hacer hoy día? Vamos a regalar una caja de carne junto a Max Cerdo. A partir de las 4, así es que atentos para que nos puedan llamar al 97-24-59-935. Sí, tenemos una caja de carne para regalarla entre nuestros amigos auditores, entre quienes nos van a llamar al 97, reiteramos, 97, anótelo, 97-24-59-935. Nos llama a ese número más ratito después de las 4 y participa del sorteo de una caja de carne, gentileza de Max Cerdo.

Son las 3 de la tarde, 13 minutos. Oiga, y una periodista, esto lo vi delante en las noticias, una periodista de Contigo en la Mañana, de Chilevisión, y su entrevistado sufrieron una violenta agresión mientras conversaban frente a cámara en vivo y en directo. Estaba dando una nota, una persona que había participado de una colisión por alcance minutos antes. Y justo estaba dando declaraciones cuando otro tipo lo agredió. Bueno, la comunicadora Dayan Salazar se encontraba cubriendo un accidente vehicular en la comuna de La Pintana, en el que estaban involucrados un auto de alta gama y un auto con encargo por robo. Eso en una vía. Y en la otra vía se produjo un impacto, una colisión por alcance. Alguien se puso a mirar el accidente y fue colisionado por atrás. Bueno, mientras la periodista entrevistaba a uno de los conductores, el otro se acercó sorpresivamente y golpeó al entrevistado, pasando a llevar con fuerza a la periodista. Claro, a quien estaban entrevistando eran o era la persona involucrada en el accidente posterior, porque los de el primer accidente, donde quedaron prácticamente destruidos los vehículos, uno de ellos era de alta gama y que se dieron a la fuga. Bueno, de inmediato ambos hombres cayeron al suelo, se trenzaron en una dura pelea a golpes mientras efectivos de carabineros intentaban controlar la situación. De hecho, bueno, la periodista metió el micrófono ahí, invadió ese espacio, esa situación, y también recibió un golpe. De hecho, ella dijo, en Concepción no pasa esto. Bueno, sí, sucedió mientras estaba haciendo un despacho en vivo. Quien sufrió esta situación fue una periodista de Chilevisión.

Son las 3, sí, las 3 con 20 minutos y durante esta jornada de jueves 1 de octubre, cuatro carabineros de Rancagua fueron desvinculados de la institución por los hechos presuntamente constitutivos de delitos relacionados con falsificación de instrumentos públicos que afectarían a vehículos con encargo por robo. Según lo informado, los hechos se produjeron en el marco de controles desarrollados por la institución donde personal de asuntos internos logró vincular a los funcionarios con los presuntos hechos. El comunicado de Zona O'Higgins indica que se adoptó de manera inmediata las medidas administrativas correspondientes procediendo a la desvinculación de los involucrados. Asimismo, se dispuso la instrucción de una investigación administrativa destinada a determinar las eventuales responsabilidades individuales derivadas de estos hechos. Personal policial informó que, paralelamente, los antecedentes habrían sido puestos a disposición del Ministerio Público, organismo que estará encargado de dirigir la investigación penal respectiva. Según informaciones, la investigación no se llevaría en O'Higgins, sino que sería un procedimiento de la Fiscalía Suprarregional, por lo que el caso estaría siendo seguido en la Fiscalía Occidente de Santiago. ¿Qué le parece? Les recuerdo, ¿eh? Les recuerdo, más ratito, a partir de las 4, nos pueden llamar al 97-24-59-935 porque vamos a estar regalando una caja de carne.

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1: 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Son las 3 con 29 minutos.
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5: Bueno, a partir de hoy jueves 1 de octubre, y esto lo vamos a desarrollar más ratito, a partir de este jueves 1 de octubre, desde hoy, los buses de Galbús comenzarán a operar con el sistema de pago electrónico BPAY, convirtiéndose en el tercer recorrido rural de O'Higgins en implementar esta tecnología. Se lo vamos a comentar más ratito.

16 minutos para que sean las 4 de la tarde. Bueno, y de acuerdo a lo que señala el tipógrafo, a partir de este jueves 1 de octubre, desde hoy, los buses de Galbús comenzaron a operar con el sistema de pago electrónico BPAY, convirtiéndose en el tercer recorrido rural de O'Higgins en implementar esta tecnología. Bueno, la Marcha Blanca comenzó su implementación durante esta jornada, en un periodo en el que convivirán el pago electrónico y el efectivo para facilitar la adaptación de los usuarios. Posteriormente, el servicio avanzará hacia un modelo completamente sin efectivo. Esta implementación va a beneficiar a las personas usuarias de Requinoa, Rosario, Rengo, Pelequén, San Fernando, San Vicente, Peumo, Las Cabras, El Manzano, Santa Inés, Lago Rapel, Pimpinela, Quinta de Tilcoco, Alto del Río, La Viña, Yayauquén y Llavería. Además, informó que en total son 83 buses que contarán con validadores electrónicos habilitados para el pago con tarjeta, código QR y tarjetas bancarias. Bueno, los validadores instalados en los buses permitirán tres modalidades de pago: tarjeta del sistema BPAY, tarifa completa, persona mayor y TNE para estudiantes, código QR desde la aplicación BPAY Wallet y tarjetas bancarias de débito, crédito o prepago Visa y Mastercard. Bueno, las personas mayores podrán acceder a una rebaja del 50% en la tarifa mediante un proceso de enrolamiento, presentando su cédula de identidad vigente y teniendo 65 años o más. La tarjeta persona mayor será única e intransferible y estará asociada al RUT de la persona usuaria. Según lo informado, el trámite podrá realizarse en el centro de atención al usuario, que está ubicado en calle Estado 151, o en el stand-up BPAY del terminal rodoviario, donde se ubica un punto de atención con venta de tarjetas y recargo de saldo de lunes a viernes de 9 a 18 horas. Así que, bueno, yo les recomiendo que compre la tarjetita. Aquí debería. ¿Qué pasa con los usuarios que no son de Rancagua? Porque se dice que se puede adquirir la tarjeta en el terminal rodoviario. Pero, ¿y qué pasa con los usuarios de otras partes? Ya que hacen cortitos, como se llama, por ejemplo, no sé, pues de aquí a Pelequén, de Pelequén al cruce Malloa. En el caso de estudiantes, deberán utilizar la TNE cargada directamente en el validador para acceder a la tarifa rebajada. El único requisito será contar con la tarjeta activa y saldo disponible. Además, desde BPAY señala que se implementó una red de puntos de venta y recarga distribuidos estratégicamente en las localidades, digo, que recorren los buses de Galbús. Ah, ahí está un poco la inquietud de nosotros. Incluyendo almacenes de barrio y comercio ubicados en zonas de alta afluencia. O sea, aquí yo creo que va a haber 20 tarjetas. Claro, en el mercado, en el terminal de buses. ¿Para qué? Esto facilitará para vender la tarjeta. Esto facilitará que las personas usuarias puedan adquirir y recargar las tarjetas BPAY disponibles para esta primera etapa. Bueno, para identificar el punto más cercano, las personas usuarias deberán buscar el adhesivo o cartel Recarga aquí o la máquina Recibo Pagos. La red de carga se puede encontrar en bpay.cl. En cada uno de estos puntos será posible consultar saldo, realizar recargas y adquirir la tarjeta de tarifa completa. O sea, lo ideal es que usted compre la tarjeta y siempre ande con un saldito porque uno nunca sabe. Las recargas también están disponibles a través de chilepasajes.cl, mediante la aplicación BPAY Wallet y de forma presencial en el centro de atención al usuario de Rancagua.

Bueno, 7 minutos nos están separando de las 4 de la tarde. Estamos entre amigos en este jueves 1 de octubre.

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2: Son las 3:57.
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6: Bueno, son las 4 de la tarde con un minuto. Y se lo hemos venido anunciando. Nos pueden llamar a... Sí, nos pueden llamar porque vamos a regalar una caja de carne. 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Hola.
7: Hola, buenas tardes.
6: Hola, buenas tardes. ¿Cómo le va?
7: Bien, gracias a Dios.
6: Qué bueno, qué bueno.
7: ¿Y usted cómo ha estado?
6: Bien. Aquí echándoles de menos, no teníamos carne para poder compartir con ustedes, no teníamos cajas de carne para regalar.
7: Qué bueno, me alegro un montón. Y esperando ganar esta vez.
6: Sí. Oiga, ¿cuál es su nombre?
7: Rosemary Figueroa.
6: Rosemary
7: Figueroa.
6: Figueroa de acá de Rengo.
7: Sí, de lo del sector Lo de Lobos.
6: Ah, usted es la auditora de Lo de Lobos.
7: Sí, del barco.
6: ¿Ah?
7: Del barco.
6: ¿Del barco?
7: Sí.
6: Ya. Oye, ¿cómo pasó el 18?
7: Esta vez súper mal.
6: Ya.
7: No teníamos ni para la olla.
6: No le puedo creer.
7: Y lo que pasa es que yo venía llegando de Viña y lamentablemente por descuido me sacaron mi chauchera y perdí 80 mil pesos.
6: Ah, le robaron.
7: Sí.
6: Ya. ¿Y dónde? En el a la subida.
7: En el terminal, ¿no?, de Santiago.
6: En el terminal Santiago. Hay que tener mucho cuidado ahí.
7: Sí, no me di cuenta.
6: Uno, no, si uno no se da cuenta, no. En cualquier minuto pueden desaparecer sus cosas. Y usted las traía en su mochila, en su cartera.
7: Sí, andaba con la mochila y los bolsos, pero lamentablemente uno nunca va a pensar nada.
6: Claro, claro. No sé si es verdad eso. ¿Y los documentos venían en su mochila?
7: No, gracias a Dios, los documentos no los tenía ahí.
6: Ah, pero la plata sí.
7: Sí.
6: Ya.
7: Yo justo había comprado el pasaje y se me ocurrió echarle en el bolsillo de adelante en la mochila.
6: Ya.
7: Y no me di cuenta y... O sea, realmente se me olvidó, se me fue.
6: Claro. Es que uno nunca piensa que puede suceder eso.
7: Claro, y aparte que había mucha gente...
6: Ya.
7: Y cambio de pasaje, la micro no llegaban, así que era un caos más o menos.
6: Ya. Bueno, pero...
7: Estoy esperando tener suerte esta vez, así que...
6: Claro. Bueno, afortunadamente no le robaron su documento, porque a la larga una de las cosas más complicadas es comenzar a sacar todos los documentos de nuevo.
7: Sí, pues eso es verdad.
6: ¿Cierto?
7: Sí.
6: Ya, Rosemary, muchas gracias por llamarnos, ¿eh?
7: Igualmente,
6: chao.
7: Gracias.
6: Chao.
7: Chao, chao.
6: Bueno, ahí estaba Rosemary, que nos estaba llamando de Lo de Lobos. Seguimos con los llamados telefónicos. Se pueden comunicar al 97-2459-935. Hola.
8: Hola, buenas tardes.
6: ¿Cómo le va? ¿Cómo ha estado?
8: Muy bien, gracias a Dios.
6: Me alegro mucho. ¿De dónde nos llama?
8: De acá, de Rengo.
6: De Rengo. ¿Y cuál es su nombre?
8: Patricia Mejías.
6: Patricia Mejías.
8: Mejías Cáceres.
6: Mejías Cáceres. Bueno, estamos dándole la bienvenida al nuevo mes. Se nos ha pasado rápido el año, ¿eh?
8: Sí, se ha pasado rápido.
6: ¿Cierto?
8: Sí, muy rápido.
6: Oiga, ¿de qué parte de Rengo nos llama usted, Patricia Mejías?
8: De aquí, de San Martín.
6: De San Martín.
8: Trabajo aquí afuerita del Persa.
6: Afuerita del Persa.
8: A frente de la Shell.
6: ¿Ya? ¿En algún local?
8: Ahí estoy trabajando.
6: ¿En un local comercial?
8: Ojalá Dios quiera que no llueva.
6: ¿En un local? ¿Ya?
8: La última lluvia lo mojamos.
6: ¿Y qué vende usted?
8: Todo. ¿Cómo?
6: ¿Qué vende?
8: De todo un poquito, libro.
6: Ya. Así que... ¿De todo tipo de libros?
8: De alguien. Ah, por
6: ya.
8: Encargo.
6: Ya, correcto. Ahí está, o sea, usted está a la entradita ahí del del persa que...
8: Eso ya, sí.
6: Okay.
8: Sí.
6: Ok. Patricia Mejías.
8: Mejías Cáceres.
6: Una vez somos tocayo, que yo soy Mejías también.
8: ¿Mejías?
6: Sí, pues.
8: Y... Así.
6: ¿Ah, sí?
8: Sí, ya. Somos tocayo.
6: ¿Ah, sí?
8: O somos parientes.
6: Pariente. Yo creo pariente, sí. Ya, Patricia, que esté muy bien, ¿eh?
8: Oiga, me gustaría que mañana saludara a mi hijo que está de cumpleaños.
6: ¿Ya?
8: ¿Y cumple 30 añitos.
6: ¿Cómo se llama su hijo?
8: Javier Vera.
6: Javier

0: Vera Mejías.
1: Mejías.
0: Va a cumplir 30 añitos.
1: 30 años.
0: Sí.
1: Se lo vamos a dejar anotado acá.
0: Mi guagua.
1: Su guagua. Lo vamos a dejar anotado acá para saludarlo mañana, ¿le parece?
0: Ya pues.
1: Ya pues.
0: Eso sería.
1: Patricia.
0: Muchas gracias.
1: Que esté muy bien, Patricia.
0: Igual.
1: Chao.
0: Sí, gracias, chao.
1: Oye, se me olvidó decirle a Patricia que ella tiene el número 2 y Rosemary el número 1. Que pues al final de la hora, al final del concurso, sacamos un numerito y ese número corresponde a un llamado telefónico. Hola. ¿Aló?
2: ¿Aló?
1: Sí, hola.
2: ¿Aló?
1: ¿Me escucha o no?
2: Sí. ¿Sí? Ahora sí.
1: Ahora sí. ¿Va manejando? ¿Va arriba una moto? ¿O pasó una moto? ¿Ah?
2: Ahora sí, pasó justo una moto.
1: Ya, ¿y cuál es su nombre?
2: Aurelio Caroca.
1: ¿Cuánto?
2: Aurelio.
1: Aurelio.
2: Caroca.
1: Aurelio Caroca. ¿De acá de Rengo, Aurelio?
2: No, de San Vicente.
1: De San Vicente.
2: Sí,
1: ya. Bueno, aunque ya han pasado varios días del 18, ¿cómo lo pasó, oiga? De todas maneras.
2: Bien.
1: ¿Bien?
2: Bien, bien, bien. Bueno, el último día que llovió, ¿no?
1: Claro, luego. Eso fue lo único malo, ¿eh?
2: Pero acá estuvo
1: en un ambiente. Ya. ¿De San Vicente nos llama?
2: Sí, del mismo San Vicente.
1: Ya, Aurelio, gracias por llamarnos, ¿ah? ¿Eh? Y suerte, usted tiene el número 3.
2: ¿13?
1: No, el 3.
2: Ya.
1: Ya, Aurelio. Cuídese, ¿eh? Chao. Bueno, ahí estaba don Aurelio. Estamos regalando una caja de carne junto a Max Cerdo, que está acá en Rengo, ahí en la calle San Martín. ¿Aló?
3: Aló, buenas tardes.
1: Muy buenas tardes.
3: Llamo para el concurso.
1: ¿Ya cuál es su nombre?
3: Inelia Espinosa.
1: ¿Inelia?
3: Sí.
1: Ya. ¿De acá de Rengo, Inelia?
3: Sí, de la Villa El Dorado.
1: De la Villa El Dorado.
3: Sí.
1: Ya. ¿Y cómo está usted, Inelia? ¿Bien?
3: Yo, con la gracia de Dios, bien.
1: Ah, qué bueno.
3: Un poco resfría, pero ya casi nada ya.
1: Oye, que ha sido una primavera, un inicio de primavera bien
3: sí,
1: inestable.
3: Yo creo
1: ¿eh?
3: Que es más alérgico.
1: ¿Ah?
3: Yo creo que es más alérgico lo...
1: ¿Lo suyo?
3: Sí.
1: Ya.
3: Sí, porque mucha congestión.
1: Ya.
3: Así, bueno, pero ya estoy mejor ya, estoy mejorando.
1: Eso es lo importante.
3: Sí.
1: A tirar para arriba nomás.
3: Nada más.
1: Ya,
3: ya,
1: pues,
3: que
1: esté muy bien.
3: Igual usted, que gracias. Tenga una linda tarde.
1: Muchas gracias, igual para usted. Ahí está Inelia Espinosa. Ella tiene el número 4, Inelia. Inelia Espinosa, estamos regalando una caja de carne, distribuidora Max Cerdo, más variedad de cortes de cerdo de la mejor calidad, productos envasados en su origen, porcionados e ideales para la parrilla y su cocina. 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
4: ¡Aló, buenas tardes!
1: ¡Hola, buenas tardes!
4: ¡Hola! Oiga, sabía que estoy llamando para el concurso.
1: Ya, pues ni un problema. ¿Cuál es su nombre?
4: Yo me llamo Raquel Bravo.
1: ¿Ya? Raquel, ¿ya? Bravo.
4: ¿Sí?
1: ¿Son bravos los perritos o no? Se escuchan unos perritos de fondo.
4: Ah, sí, que son unos perritos que van por afuera.
1: Ya. Van por la calle.
4: Por eso no se escucha. ¿Ya ve ahora?
1: Ahora sí. ¿De aquí el Bravo de acá de Rengo?
4: No, soy de Quinta.
1: ¿De Quinta del Coco? ¿De Quinta,
4: sí.
1: De Huacarhue? ¿Quinta?
4: De Quinta.
1: Ya. ¿Y cómo está Quinta después del 18?
4: ¿Cómo?
1: ¿Cómo está Quinta después del 18?
4: Sí, bien.
1: ¿Bien?
4: Sí.
1: ¿Y el 18 cómo lo pasó usted, bien?
4: No, yo en mi casa no.
1: En su casita. No. Oiga, Raquel, que esté muy bien, se pasó, gracias por llamarnos, ¿eh?
4: Ya.
1: Usted tiene el número 5.
4: ¿El 5?
1: El 5, para que lo note, ¿ya?
4: ¿Ya? ¿Eso lo hacen ahora?
1: Sí, va ratito, después de las 5.
4: Ah, ya.
1: Sí,
4: ya,
1: después de las 5 hacemos el sorteo. ¿Ya? Chao.
4: Ya, chao, chao.
1: Bueno, les indicamos la hora, son las 4 de la tarde con 11 minutos, estamos regalando una caja de carne junto a Max Cerdo. Usted nos llama al 9724-59935. ¿Aló?
5: Aló, José, buenas tardes.
1: Hola, buenas tardes, ¿cómo le va?
5: Bien, pues, ¿usted cómo está?
1: Bien, pues. ¿De dónde nos llama?
5: De por acá, de Camarico, pero soy de Rengo. Estoy trabajando por acá.
1: Ya, nos llama de Camarico, pero es de Rengo. ¿Y cuál es su nombre?
5: De Rengo. Víctor Quesada.
1: Don Víctor. Sí. ¿Está trabajando por allá en Camarico?
5: Trabajando por acá, sí. Ya. Esperando la lluvia, tiene cara de pinta lluvia también. Están anunciando para hoy día, para mañana lluvia, ¿no?
1: ¿Para mañana dijeron,
5: Sí, pero aquí está medio feo la cosa.
1: Sí, está como amenazante.
5: Sí.
1: ¿Qué dice el informe y pronóstico del tiempo, Ricardo? ¿Lloverá vivo, no? Vamos a preguntar de inmediato, que tenemos nuestro propio meteorólogo acá.
5: Meteorólogo, está bien.
1: Oiga, ¿qué trabaja por allá usted?
5: Trabajo en un fondo agrícola. ¿En un fondo agrícola?
1: ¿Ya? ¿Y qué pegas ahí?
5: De todo un poco.
1: De todo un poco. Ya. Oiga, don Víctor, me dicen que hoy día no vamos a tener precipitaciones.
5: No, mejor todavía. Bueno.
1: Mañana sí.
5: Mañana sí. Uh-huh. Para nosotros, para acá en el campo, donde estamos trabajando, ya tenemos problemas, porque ya empieza la, por ejemplo, está ya terminó el florido de la cereza, por ejemplo, claro. El campo tiene esta cereza. Uh-huh. Así que ahí empieza a cortarse los días, con menos trabajo con la gente, cuando viene por la temporada, con la lluvia se echa a perder las frutas.
1: Sí, pues son dañinas estas lluvias.
5: Sí. Uh-huh. Y ahí esperar más.
1: Víctor, gracias. Víctor, gracias por tomarse un tiempecito y llamarnos,
5: Ya,
1: un abrazo, cuídese.
5: No, gracias, igual.
1: Chao. Víctor, usted tiene el número 7. Bueno, le invitamos para que siga en contacto con nosotros. Siguen los llamados telefónicos. ¿Aló?
6: ¿Aló? ¿Aló?
1: ¿Aló?
7: ¿Aló?
1: Sí, hola.
7: Hola, ¿cómo está?
1: Muy bien, pues, ¿y usted?
7: Aquí, más o menos, nomás.
1: Pucha, ¿qué le pasó?
7: No sé, cualquier tiempo, que me tiene medio confundida la lluvia.
1: Claro, el tiempo. le ha hecho efecto.
7: Lucera,
1: le ha hecho efecto.
7: Bueno, siempre lo llamo y nunca gano nada.
1: Ya, ¿cuál es su nombre?
7: Rosita Vallejos Pérez.
1: Rosita Vallejos.
7: Bueno, no gano ni la torta, no gano ni una cosa, oiga.
1: A lo mejor usted tiene...
7: No, pero fui a ver Marilyn, sí.
1: ¿Ah?
7: Fui a ver Marilyn.
1: Ya, ¿y qué tal?
7: ¿Ah?
1: ¿Qué tal? ¿Cómo lo pasó?
7: Todavía no puedo reaccionar.
1: Harta gente, no se podía ni bailar. Sí.
7: Ahora viene mi cumpleaños.
1: ¿Cuándo viene su cumpleaños?
7: Mi cumpleaños era el 24.
1: El 24 de octubre.
7: Sí.
1: Qué bueno. No vamos a las damas no se le pregunta.
7: Oiga, pero déjeme una ayudadita, po.
1: ¿Ah?
7: Porque no me gano ni para el colectivo.
1: Oiga, ¿de dónde nos llama usted, Rosa?
7: ¿Ah?
1: ¿De qué parte de Rengo?
7: ¿De dónde lo llamo yo?
1: Sí.
7: Yo lo llamo de aquí, de la Vía Deseada, y siempre lo escucho todo el día.
1: Me parece muy bien, pues. De la Vía Deseada, la Rosita Vallejos.
7: Sí.
1: Oiga, Rosita, usted tiene el número 8, ¿eh? Muchas gracias por llamarnos.
7: Ya, listo, cuídese, joven.
1: Chao.
7: Deme la suerte.
1: Chao.
7: Chao. Chao.
1: Ahí estaba la Rosita Vallejos que dijo que había ido a ver Marilyn. Hacemos una pausita chica y volvemos. ¿Tienes un evento especial o simplemente ganas de disfrutar? 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
8: Muchas gracias por llamarnos, que esté muy bien. Chao, estaba la señora Lucy. Chao, la señora Lucy Marambio, que nos estaba llamando ¿de dónde? De por allá del sector de Pelequén. Lucy Marambio, también nos llamó Carolina Bamondes. ¡Aló!
9: ¡Aló, buenas tardes!
8: ¡Hola, buenas tardes! ¿Cómo ha estado?
9: Bien, ¿usted?
8: Bien, ¿su nombre cuál es?
9: Mi nombre es Samuel Vilches.
8: ¿Samuel?
9: Samuel Vilches.
8: ¿Vilches?
9: Sí.
8: ¿Ya? ¿De dónde nos llama?
9: ¿De
8: dónde nos llama?
9: Lo llamo del Naranjal.
8: Del Naranjal.
9: Sí. Mira. Bueno, lo llamo por el concurso.
8: Sí, pues aquí lo estoy anotando. Usted tiene el número 13.
9: Bueno, muchas gracias. ¿Ya?
8: Chao.
9: Chao.
8: Ahí estaba don Samuel Vilches, del Naranjal. Participando también del concurso, usted nos puede llamar al 97-24-59-935. Nosotros le anotamos y entra al sorteo de una caja de carne gentileza de Max Cerdo, que está acá en la calle San Martín. ¿Aló? ¿Aló?
10: ¿Aló?
8: Sí, hola.
10: Hola.
8: ¿Cómo está usted?
10: Bien, ¿y usted?
8: Muy bien. ¿Cuál es su nombre?
10: Qué bueno. Clarisa.
8: ¿Clarisa cuánto?
10: Sandoval.
8: Clarisa Sandoval. ¿De dónde, Clarisa?
10: De la comuna de Rengo.
8: ¿De la comuna de Rengo? ¿De qué parte de la comuna de Rengo?
10: De Los Gomeros.
8: Ah, ¿de Rosario entonces?
10: Ya, pero pertenezco a la comuna
8: sí,
10: de Rengo.
8: Sí, por supuesto.
10: Cerca de Rosario, correcto.
8: Sí. El otro día estuve por allá en Rosario, en el aniversario de Rosario.
10: Ya. ¿Cómo lo pasó?
8: Muy bien, muy bien. Ahí estuvimos presentando algunos grupos locales.
10: Ya, qué bueno.
8: ¿Ya?
10: Está bonito Rosario.
8: ¿Cierto? Sí. Presentamos una Lola que canta mexicano.
10: Ya.
8: Un grupo también de música de los 80 de allá de Rosario y unos chiquillos que cultivan la música urbana.
10: Buenísimo.
8: Clarisa, muchas gracias por llamarnos. Usted tiene el número 14.
10: ¿Qué 14?
8: Sí.
10: Listo, muy ya. Amable. Chao. Y tenga buena tarde.
8: Igualmente usted.
10: Chao,
8: chao. Sí, estamos a esta hora regalando una caja de carne. Usted nos llama, se inscribe y más ratito nos espera pacientemente y más ratito después de las 5 hacemos el sorteo. ¿Aló?
11: Hola, buenas tardes.
8: Hola, buenas tardes.
11: Quiero concursar.
8: ¿Cuál es su nombre?
11: María Domínguez Vargas.
8: María Domínguez.
11: Sí.
8: ¿De dónde nos llama María Domínguez Vargas?
11: De calle Libertad.
8: Ah, de acá, del centro de Rengo.
11: Sí.
8: Ya. Estamos anotando su número, por si acaso. ¿El número 15 tiene usted, María?
11: ¿Ah?
8: El número 15.
11: Sí. ¿Ya? Oiga, ¿puedo poner a mi marido?
8: ¿Cómo se llama el marido?
11: Segundo Avendaño.
8: ¿Segundo?
11: Sí.
8: Ya.
11: Muchas gracias. Listo, gracias. Que tenga una linda tarde.
8: Igualmente
11: cuídese
8: usted.
11: Mucho. Un abrazo.
8: Chao.
11: Chao.
8: Ahí estaba María Domínguez
1: Vargas. Bueno, les recordamos que nos pueden llamar al 97245935. Se inscriben, nos llaman, nosotros la inscribimos ya y entran al sorteo de una caja de carne, gentileza de Max Cerdo, que está acá en Rengo, en la calle San Martín. ¿Aló?
12: Aló, don José, buenas tardes.
1: Hola, buenas tardes.
12: ¿Cómo está?
1: Bien, pues, ¿y usted cómo está?
12: Bien, bien.
1: Qué bueno.
12: Aquí queríamos anotarlo para el concurso.
1: ¿En la pega o en su casa, no, descansando?
12: No puedo trabajar.
1: Ah, usted nos llama de Rosario.
12: Sí, señor.
1: Sí. Don, ¿cuánto me dijo? ¿José?
12: Juan Huechún.
1: Juan. Ah, sí.
12: Sí.
1: Juan
12: Huechún.
1: Huechún.
12: Sí.
1: Ya. ¿Está bien usted, don Juan?
12: Sí, gracias a Dios, un poquito resfriado nomás, será el clima, no sé. Pero
1: sí, el clima es porque ha estado bien, bien variable, ¿eh?
12: Claro.
1: De hecho, hoy día se anunciaron 24 grados y mañana baja la temperatura a 17.
12: Así creo.
1: Juanito, gracias por llamarnos, ¿eh? Que esté muy bien.
12: Don José, ¿puedo anotar a mi señora?
1: ¿Cómo se llama la señora? ¿Qué?
12: Jenny Montesino.
1: Jenny Montesinos. Ya, correcto. Ya, Juanito. Gracias por llamarnos, ¿eh?
12: Muchas gracias. Chao. Hasta luego.
1: Hasta luego. Chao. Ahí está don Juan. Juan Huechún, número 17, ¿eh? Porque acá, llamado, le asignamos un número telefónico. 97245935 para que nos llame. Siguen los llamados telefónicos. ¿Aló?
13: Hola.
1: Hola.
13: Llamada por el concurso.
1: Encantado, dígame, ¿cuál es su nombre?
13: Ana María.
1: ¿Ana María cuánto?
13: Iba.
1: ¿De acá de Rengo, Ana María?
13: Sí, de Rengo.
1: ¿Del centro, de los alrededores?
13: Gata del Naranjal.
1: Ah, del Naranjal.
13: Sí.
1: ¿Por acá cerca?
13: Sí.
1: Listo, Ana María. Usted tiene el número 19, ¿eh? Por si acaso.
13: Ya. Gracias.
1: Chao.
13: Chao, hasta luego, que esté bien.
1: Igualmente. Son nuestras y nuestros auditores que se comunican con nosotros a esta hora. Les recordamos que todas las personas que nos llamen se pueden ganar, no todas, sino que hacemos un concurso. ¿Ah? Un concurso entre todas las personas que nos llamen, hacemos el sorteo de una caja de carne. ¿Aló?
14: ¿Aló?
1: Hola.
14: Hola, José, ¿cómo estás?
1: Bien, ¿con quién hablamos?
14: Buenas tardes.
1: Buenas tardes. ¿Con quién hablamos? Oye, ¿cuál es su nombre?
14: Juan Inestrosa.
1: Don Juan. ¿Ah?
14: Ya hemos hablado varias veces.
1: Ah, sí, sí. ¿Cómo está usted? ¿Todo bien?
14: Bien, bien. Ahí con el corazón llenito ahí después de la fiesta con la visita de los niños.
1: Ah.
14: Bueno, niños entre comillas, pues, todo grande.
1: ¿Ya? ¿Lo pasó bien?
14: Como que la única vez que nos podemos juntar, así que bien, pues todo bien.
1: ¿Cuántos hijos tiene?
14: Perdón, tengo tres niños.
1: ¿Cuántos hijos?
14: Tengo tres niños, son todos profesionales, trabajando todos. Están todos enteros. Nadie se quiso quedar por acá.
1: Ya. Ah, y lo vinieron a ver para el 18.
14: Sí, por lo menos ahí uno de los hijos tiene solamente libre el día, los feriados renunciables nomás. Ya. Así que ahí puede venir.
1: Ah, ya.
14: Porque los días de festivo normal era... Lo normal es los feriados normales y también la pena trabaja.
1: Ah, claro. Pero me dice que están en Santiago. ¿Vinieron por el día o se quedaron acá?
14: Se quedaron acá, pues. Se fueron todos para Santiago nomás, sin miramiento.
1: No, le digo.
14: Pero está bien.
1: Le digo que para el 18 vinieron y se quedaron acá. ¿No vinieron por el día?
14: Claro. Eso
1: es
14: bien. ¿Usted estuvo bien?
1: Sí, estuvo bien. Fuimos a dar una vueltecita a la...
14: ¿A la fonda?
1: ¿Para
14: Ramada?
1: Sí, a ver.
14: Ah, ya.
1: Agrupación Marilyn. Bueno. El día 17.
14: No se podía andar ese día.
1: Uy, sí, mucha gente. Sí. Demasiado gente. No se podía ni bailar.
14: Mucha gente. Lo bueno es que aquí cerca ya, bueno, yo por lo menos cerca que el día de los Prados, pues podemos ir a pie para allá.
1: Sí.
14: Está un poquito lejos, pero igual sin ningún tipo de inconveniente.
1: No había dónde estacionarse. Oye, fue
14: no,
1: loco.
14: Para nada. Pues. ¿Eh? Sí, por eso digo aquí de la casa, está relativamente... No tan cerca, pero tampoco está tan grave como para no caminar.
1: Claro. Ya, Juanito.
14: Así que bien. Ya, pues.
1: Qué bueno
14: el número,
1: que lo haya pasado.
14: Número 17, ah,
1: el 20 ¿sí? tiene usted.
14: El 20. Ya. El 20. Ah, estamos en el 20. ¿Sí? Ya. Mira cómo vas a borrar.
1: Ya, Juanito, que estoy bien.
14: Ya los llamamos doble, le asignamos dos números.
1: ¿Ah?
14: a los que llaman, que se inscriben con un pariente, con un hijo,
8: no,
14: con la mamá,
8: es una forma excepcional, pero es solamente una persona. Sí, es solamente una persona.
14: Todos los llamados no, los llamados
8: sí,
14: no.
8: Sí, el llamado no.
14: Sí, ¿ya? Claro, para que la gente, para que sirva, que no pierda la posibilidad de la gente que realmente llama. Pues.
8: Claro, tiene toda la razón. Sí, ya, pues, Juanito, imagínate. Buena idea,
14: ya.
8: Buena idea.
14: Ya, pues.
8: Chau.
14: Muy amable. Chau, que esté bien. Chau.
8: Sí, va. Las personas que nos llamen, a esa persona vamos a inscribir. ¿Aló?
15: ¿Aló?
8: Sí.
15: Hola, José, ¿qué tal?
8: Hola. ¿Con quién hablo?
15: Con Sergio Zúñiga.
8: Hola, Sergio.
15: Quería que me anotara ahí para ver si tengo suerte o no tengo suerte.
8: ¿De dónde nos llama Sergio Zúñiga?
15: De aquí, de Rengo, ¿ya? De la Villa Los Maitenes.
8: Villa Los Maitenes.
15: Sí.
8: ¿Siempre nos llama o primera vez que nos llama?
15: Primera vez que siempre lo escucho porque yo tengo taller aquí en mi casa y escucho la Río Claro todo el día.
8: Claro,
15: para probar suerte.
8: Dijimos, este gallo es nuevo. oye, ¿tiene un taller? Me dijo.
15: Sí, tengo taller de torno aquí en mi casa yo.
8: ¿Ya? ¿En Los Maitenes?
15: Fuimos en los días Los Maitenes, sí.
8: Ya. ¿Y cómo estuvo la pega? ¿Buena o no?
15: De repente se pone media lenta la cosa, pero igual gotea.
8: Ya. O sea, cuando usted habla de ese taller, ¿rectificación?
15: ¿Cómo?
8: ¿Rectificación de motores?
15: No, un taller de torno.
8: Ah, ya. O sea, hace piezas metálicas.
15: Fuimos compañeros del liceo en sus tiempos.
8: ¿Sí? ¿Qué curso hizo usted?
15: Yo salí un curso un año después que tú de la industrial.
8: Sergio Zúñiga.
15: Sí. Ya. Tú fuiste compañero de un primo mío, del Eric Sandoval.
8: Ah, el primo del Eric.
15: Sí.
8: Ya. Vamos a comenzar a hablar de Eric. Eric está por allá. El otro día conversé con la hermana de Eric, me dijo que estaba por allá. Mira. ¿En dónde? ¿Paine?
15: Sí, en Paine.
8: Bueno, si ves a Eric, le das mi saludo, ¿ya?
15: Ya pues.
8: Ya, vos, Sergio.
15: Bien, muchas gracias.
8: Gracias por llamarnos, ¿eh? Chao.
15: Ya, chao.
8: El Sergio Zúñiga. Aprovechamos de saludarlo. Número 21, Sergio, por si acaso. ¿Eh? Oiga, vamos a hacer una pausa. Deje contestar primero, me están llamando a esta hora. ¿Aló?
16: Hola, buenas tardes.
8: Hola, buenas tardes.
16: Buenas. Llamaba para inscribirme por el concurso.
8: Ya, ¿y su nombre cuál es?
16: Catalina Vera.
8: Catalina
16: Vera.
8: ¿De dónde, Catalina?
16: De acá, de Rengo.
8: De Rengo. ¿Ya? ¿De los alrededores de Rengo, del centro?
16: No, Rengo.
8: ¿Ya? ¿De alguna villa en especial?
16: Sector El Naranjal.
8: Ah, el Sector El Naranjal. Ya, Catalina. Muchas gracias por llamarnos. Muchas Tú tienes gracias. El número 22, por si acaso.
16: Ya, par de patos.
8: Par de patos, sí. Chao, Catalina.
16: Muchas gracias.
8: Que estés
16: muy
8: bien. Chao. Ahora sí, hacemos la pausa y ya estamos de vuelta.
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19: www.rioclarofm.cl le indica la hora. Son las 4 con 30 minutos.
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6: Bueno, le vamos a seguir invitando para que nos llame al 9724-59935. Estamos regalando una caja de carne junto a Max Cerdo. ¡Aló!
7: ¡Aló! Buenas tardes.
6: Hola, muy buenas tardes. ¿Cómo está?
7: Bien. Oiga, quisiera, si me puede anotar, por favor.
6: Sí. ¿Cuál es su nombre?
7: Cintia Velázquez.
8: ¿Cómo está?
7: Bien. Oiga,
6: Cintia Velázquez.
7: ¿Sí?
6: ¿De acá de Rengo, Cintia?
7: Sí.
6: Ya. Usted tiene el número 28.
7: Número 28. ¿Puedo anotar a mi esposo?
6: Oiga, es el llamado telefónico, ¿ya?
7: ¿Ya?
6: Pero vamos a hacer una excepción, la última excepción que vamos a hacer, porque lo ideal es que la persona que nos llame se inscriba y así le da la posibilidad a otra persona. ¿Cuál es el nombre de la persona que...?
7: Mauricio Agüero.
6: Su esposo, Mauricio.
7: Sí.
6: ¿Cuánto?
7: Magüero.
6: Magüero.
7: Agüero.
6: Ajá, Agüero.
7: Agüero.
6: Ya.
7: Uh-huh.
6: Ya, Cintia.
7: Ya, muchas gracias.
6: Chao.
7: Hasta luego.
6: Aquí estaba Cintia Velázquez, también nos llamó Michelle Aldana, Consuelo Lara, Lina Velázquez, Paulo Era, mientras estábamos en los comerciales. ¿Aló?
9: ¿Aló?
6: Dígame, ¿cuál es su nombre?
9: María Gutiérrez.
6: Doña María Gutiérrez. ¿De acá de Rengo, María Gutiérrez?
9: De los de Lobos.
6: De los de Lobos, ya. 49.50. Ya. Listo, María. Muchas gracias. Usted tiene el número 30.
9: Ya, gracias.
6: Por si acaso, ¿ya? María Gutiérrez. Chau.
9: Chau.
6: 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Hola.
10: Hola, buenas tardes.
6: Muy buenas tardes, ¿cómo está usted?
10: Aquí, trabajando.
6: Trabajando.
10: Sí, señor. Quería participar por el concurso.
6: Sí, ¿cuál es su nombre?
10: Rosa Gómez.
6: Rosita Gómez.
10: Sí, señor, Esmeralda.
6: ¿De Colonia Esmeralda, me dijo?
10: Sí, señor.
6: Saludamos a los vecinos de por allá, de Colonia Esmeralda. Gracias, Rosita, por llamarnos.
10: De todas maneras, muchas gracias.
6: Chao. Chao. Quiero decirle que tenía el número 31, la Rosita Gómez, que nos llamó de Colonia Esmeralda. Siguen nuestros auditores comunicándose al 9724-59935. Cuénteme. ¿Aló?
11: ¿Aló?
6: Sí, cuénteme.
11: Buenas tardes.
6: Buenas tardes.
11: Participar por el concurso de la cajita.
6: Ya, ¿y su nombre cuál es?
11: Bernabé Caroca.
6: Don Bernabé.
11: De San Vicente.
6: De San Vicente. ¿Del centro de San Vicente o de los alrededores?
11: No, del centro. Cerca el líder.
6: Ah, cerca el líder. Ya, pues Bernabé. Esté muy bien. Tiene el número 32.
11: Llamo amigo. ¿Ah? 32.
6: El número 32, Bernabé.
11: Ya, muchas gracias.
6: Chao. Ahí estaba don Bernabé Caroca, que nos estaba llamando desde San Vicente de Tahuatahua. Les recordamos que estamos en el sorteo de una caja de carne. Usted se puede comunicar al 97-24-59-935, una caja de carne que nos regala Max Cerdo. ¿Aló?
12: Buenas tardes.
6: Hola, buenas tardes. ¿Cómo está usted?
12: Bien, gracias a Dios. ¿Y usted?
6: Muy bien también, pues. ¿Cuál es su nombre?
12: Ana Reyes.
6: Anita Reyes. ¿De dónde nos llama Anita Reyes?
12: De la isla.
6: De la isla.
12: La isla Villa María, los condominios nuevos.
6: ¿Cuál? ¿Eso que está en el frente de del Templo de San Francisco?
12: Exactamente.
6: Ah, sí, se llama esa villa. Ya. Sí. Me imaginé porque, como dijo que era una villa nueva, Ex San Francisco, ¿cómo? Ex San Francisco.
12: Sí, pero ahora se llama Condominio Las Marías.
6: ¿Condominio Las Marías o Villa María?
12: Villa Las Marías.
6: Villa Las Marías. Ya.
12: Y, llamada por el curso.
6: Sí, la tengo anotada aquí, Anita Reyes. Usted tiene el número 33.
12: ¿Cómo? Ya. ¿Ya? Muchas gracias.
6: El número 33. Chao.
12: Chao.
6: Ahí estaba la Anita Reyes que nos estaba llamando ahí del sector de la isla. Vamos a reiterar el número telefónico al cual usted se puede comunicar con nosotros, el 97-24-59-935. ¿Aló? ¿Aló?
8: ¿Aló?
6: Sí, hola.
8: Hola, ¿cómo está?
6: Muy bien, ¿y usted cómo está?
8: Lo más bien, gracias. Bien, quería llamar por el concurso.
6: Bueno. ¿Su nombre cuál es?
8: Ana Retamales.
6: Ana Retamales.
8: Llega de Requinoa.
6: ¿De Requinoa?
8: Sí, señor.
6: ¿De qué sector, de qué villa de Requinoa?
8: No, yo vivo en la población 28 de febrero.
6: ¿Cuál es la 28 de febrero? ¿Esa que está hacia el sur de...?
8: Sí, está al lado, no sé si ubica, que están haciendo unos departamentos, ah, ¿sí? Al lado de los departamentos que están haciendo.
6: Ah, correcto. Ya. Sí. Sí. Otro día fuimos a una vueltecita por allá.
8: Sí.
6: Con mi hija.
8: Está creciendo.
6: Sí. Andamos con ganas, sí, de comernos unos completos, encontramos un carrito en una villa por ahí, cerca de donde
8: Jardín
6: usted
8: tiene
6: vive.
8: Que ser.
6: ¿Ah?
8: Sí, en Villa Jardín tiene que ser, sí, claro. Sí. La que está al ladito, sí.
6: Ya, pues, Anita, gracias por llamarnos.
8: Ya,
6: usted tiene
8: ya el chayito.
6: 34.
8: 34, sí, ya, ok. El 34. Chayito, gracias. Chao. Nos vemos, chao.
6: Hasta luego. Ahí estaba la Anita Retamales que nos estaba llamando desde Requinoa. Hola, buenas tardes.
13: Aló, aló.
6: Aló, sí.
13: Llamada por el concurso.
6: Ya, ¿cuál es su nombre?
13: Soy Enrique Rojas.
6: Don Luis Enrique Rojas.
13: Sí.
6: ¿Ya? ¿De acá de Rengo?
13: Luis, sí, Rinconada Balambo.
6: De la Rinconada.
13: ¿Puede participar esa persona?
6: Ya, cuéntame.
14: Luisa Marambio. ¿Aló?
6: ¿Aló?
14: Luisa Marambio.
6: Luisa Marambio.
14: Sí. Ya. De acá de la Rinconada también.
6: Luisa Marambio, también de la Rinconada.
14: Ya, muchas bendiciones para usted.
6: Muchas gracias, Luisa. Ahí estaba Luisa Marambio de la Rinconada de Malambo. Estamos en este jueves 1 de octubre, dándole la bienvenida a este nuevo mes y regalando una caja de carne. ¿Aló?
15: ¿Aló?
6: ¿Cómo está usted?
15: Bien, gracias a Dios.
6: Ah, qué bueno, qué bueno. ¿Y su nombre cuál es?
15: Ana Cuevas.
6: ¿De por acá de Rengo?
15: Soy de aquí, de la Villa España. Lo he llamado como 3 veces y no ha pasado nada.
6: Ya. Esperamos que ahora tenga mejor suerte, pues, Anita. ¿Ya? Tiene el número
15: Ojalá
6: 37.
15: Dios quiera.
6: Tiene el número 37. Chao.
15: Ya, gracias.
6: Gracias
15: por Chao.
6: Ahí estaba la Anita Cuevas que nos estaba llamando desde la Villa España, nos dijo. Faltan 15 minutos para que sean las 5 de la tarde y estamos compartiendo a esta hora entre amigos acá en la Radio Río Claro. Siguen los llamados. Aló.
16: Buenas tardes.
6: Hola, buenas tardes.
16: Quiero participar en el concurso.
6: Ya. ¿Y su nombre cuál es?
16: María Eugenia.
6: María Eugenia.
16: María Eugenia Vidal.
6: Vidal.
16: Sí.
6: Oye, ¿de dónde me llama María Eugenia?
16: De aquí de Rengo.
6: Ya.
16: Sí.
6: Ya, María, usted tiene el número de 38.
16: Por ya, caso, muy bien.
6: Para que usted sepa. ¿Ya?
16: Ya, muchas gracias, ¿no?
6: Listo. Chao, María Eugenia. Vamos Chao. A hacer una. Chao, vamos a hacer una pausa pequeñita y volvemos.
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17: Don Sergio, ¿y dónde nos llama usted?
18: De la Villa María.
17: Ah, de ahí del sector La Isla.
18: Sí.
17: Ya. Oiga.

0: Sí.
1: Ya. Oiga, Sergio, gracias por llamarnos,
0: Gracias a usted.
1: Chao.
0: Yo.
1: Bueno, ya son los últimos llamados telefónicos, ¿ah? Recuerde que después de las 5 hacemos el sorteo de una caja de carne que nos regala Max Cerdo. 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Usted nos puede llamar al 9724-59935 y entrar al sorteo de una caja de carne. ¡Aló!
2: Aló, buenas tardes.
1: Hola, buenas tardes.
2: Llamaba por el concurso.
1: Ya, oiga, ¿cuál es su nombre?
2: Catalina Soto Peña.
1: Catalina Soto. ¿Sabe usted quién nos regala la caja de carne?
2: Max Cerdo.
1: Bien. Catalina Soto.
2: ¿Sí?
1: ¿Ya? ¿El otro apellido me dijo?
2: ¿Ah?
1: ¿Cuál es el otro apellido?
2: Peña.
1: Peña.
2: Soto Peña.
1: Soto Peña. De acá
2: De
1: de
2: Huacarbo.
1: dónde?
2: De Huacarbo.
1: De Huacarue. Bonito el sector de Huacarue, ¿eh?
2: Sí.
1: Ya, Catalina, gracias por llamarnos. Usted tiene el número 42.
2: Ya listo,
1: ¿Ya?
2: 42.
1: Sí,
2: Sí, ya,
1: 42.
2: chao.
1: Para que no. Chao. Aquí estaba Catalina Soto. Antes nos llamó don Sergio Sepúlveda. La Barbarita Rojas también. Daniel Agüero. Saludamos a Daniel. Dijo, por favor, ¿por qué no me saluda? Ahí está entonces el saludo para Daniel Agüero, que tiene el número 39. Ya son los últimos llamados telefónicos, 9724-59935. Estamos regalando una caja de carne. ¿Aló?
3: Buenas tardes.
1: Buenas tardes.
3: Quiero concursar a la carga de carne, por favor.
1: ¿Ya? ¿Quién regala la caja de carne?
3: Max Cerdo.
1: Max Cerdo. ¿Su nombre cuál es?
3: Bernardita
1: Bernardita.
3: Barría. Sí.
1: Oiga, Bernardita, ¿de dónde nos llama?
3: De aquí de Rosedal, de Pelequén.
1: De Rosedal.
3: Sí.
1: De Pelequén. Oye, el Rosedal es ahí donde están los restaurantes, es esa parte de
3: Sí,
1: Rosedal. Ya.
3: como frente a la Chepita.
1: Ah, pero por el otro lado de la carretera, por el lado del camino
3: Sí,
1: que va a Pelequén.
3: para el lado
1: Ah.
3: del camino que va para Malloa, camino alternativo para Malloa, hay una población
1: ¿Ya?
3: frente a la Chepita
1: ¿Ya?
3: que va para Malloa, en esa población vivo.
1: Ah, qué bien, qué bien. De repente pasamos en bici por ahí, fíjese.
3: Sí,
1: ¿Sí? Así que
3: ajá, qué bien.
1: cuando pase por ahí lo voy a pasar haciendo adiós, ¿ya?
3: Ah, ya, pues yo lo saludo de acá.
1: Ya, Bernardita,
3: Ya,
1: gracias, que esté muy bien. Chao,
3: gracias a usted.
1: chao.
3: Bendiciones, que esté bien.
1: Chao. Ahí estaba la Bernardita Barría que nos estaba llamando del sector de Rosedal, por acá cerca de Pelequén, Ricardo. Últimos minutos para que nos llamen al 9724-59935 para que entren al sorteo de esta caja de carne gentileza de Max Cerdo. He llamado a toda auditoría, ¿eh? Muchas gracias por la sintonía. ¿Aló? Hola. Siguen los llamados telefónicos. ¿Aló?
4: Hola, sí.
1: Sí, le estoy escuchando. ¿Cómo le va?
4: Sí, muy bien, gracias.
1: Qué bueno. ¿Su nombre cuál es?
4: Mónica Sandoval.
1: Doña Mónica.
4: Sí.
1: ¿De dónde nos llama Mónica Sandoval?
4: De Cartagena.
1: De lo Cartagena.
4: Sí.
1: Ya.
4: Así que quiero participar.
1: ¿Sí? ¿Usted sabe quién regala la caja de carne o no?
4: ¿Cómo?
1: ¿Usted sabe quién regala la caja de carne?
4: Sí, por supuesto, Max
1: ¿Quién regala?
4: Cerdo,
1: Max
4: todo el
1: Cerdo, ¿no es
4: rato.
1: cierto?
4: Sí.
1: Nos está llamando de lo Cartagena, de ahí de
4: Sí.
1: la tierra del bombón, pues.
4: De ahí mismo.
1: Ya. ¿Cómo es la primera vez que nos llama o no? ¿O si nos ha llamado antes?
4: En este horario no, pero en los económicos
1: Ah,
4: sí,
1: sí,
4: hay un
1: al
4: par de
1: mediodía.
4: veces.
1: Ya.
4: Sí.
1: Ah, qué bueno.
4: Exacto.
1: Ahora estamos conociendo nuevas auditoras.
4: Sí.
1: ¿Listo, Mónica?
4: Así que espero tener suerte.
1: Usted tiene el número 44 por si acaso.
4: Listo, muy
1: ¿Ya?
4: amable, muchas
1: Chau.
4: gracias. Linda tarde, chao.
1: Chau. Linda tarde también para usted. ¿Cuánto nos queda? 2 minutos. Ya, 2 minutos. Vamos a ir a la pausa y después hacemos el sorteo. ¿Le parece? ¿Puede ser? Ya. Así que esperamos los últimos llamados telefónicos al 9724-59935 para que participen.

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1: Aló, buenas tardes.
0: Hola, buenas tardes.
1: Mi nombre es Mercedes Padilla.
0: Hola, Mercedes, ¿cómo está?
1: Bien, gracias.
0: Ya, ¿de dónde nos llama Mercedes?
1: Estoy llamando de Pelequén.
0: De Pelequén.
1: Sí, quería participar en el sorteo.
0: Ya. ¿Usted sabe quién nos regala la caja de carne, no?
1: Obviamente, Mac Cerdo.
0: Mac Cerdo. Mercedes Padilla de Pelequén.
1: Sí.
0: Ya, pero ¿de ahí del centro de Pelequén o...?
1: Sí, yo vivo frente a la escuela.
0: ¿Frente a la escuela de Pelequén?
1: De Pelequén, sí. Ya.
0: Ah, por el lado de la carretera.
1: Sí.
0: ¿Sí? ¿Estamos bien?
1: Sí, don Patricio.
0: Oiga, tengo una mala noticia a usted, pues.
1: ¿Por qué?
0: Porque yo no soy Patricio.
1: Bah,
0: sí,
1: perdón,
0: Patricio va en la mañana ahí con lo económico.
1: Ah, de veras que está en la mañana, Patricio.
0: Sí,
1: ya.
0: Pues.
1: I'm sorry.
0: Ya, oiga, Mercedes, sí. Usted tiene el número 45.
1: Ya.
0: ¿Ya?
1: Muchas gracias.
0: Chao, que esté bien.
1: Chao, gracias.
0: Chao. Ese era el último llamado. Vamos a ir a una pausa y después de las 5 hacemos el sorteo. Gracias por haberse comunicado con nosotros.
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4: www.rioclarofm.cl le indica la hora. Son las 4 y 59 minutos. 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
6: Ya, vamos a conocer el ganador o ganadora de la caja de carne de este día jueves, gentileza de Max Cerdo. 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Ya vamos a conocer el ganador o ganadora. Cada persona que nos llamó, le asignamos un numerito y vamos a proceder a sacar el numerito de esta cajita metálica que nos hizo llegar Max Cerdo a la antigua. En todo caso, es súper transparente. Ya vamos a sacar un numerito. Y el número corresponde al número 32. Ahí está. Y el 32 corresponde a don Bernabé Caroca. Número 32. Bernabé Caroca. Así que felicitaciones a don Bernabé. Él es el ganador de la caja de carne, gentileza de Max Cerdo, Bernabé Caroca. Lo vamos a llamar para informarle que es el ganador. Su nombre ya está en la sala de ventas de Max Cerdo para que pueda hacer efectivo su premio. Bernabé Caroca, felicitaciones, es el ganador de la caja de carne, gentileza de Max Cerdo.

0: Bueno, el ganador del concurso de hoy de la caja de carne es don Bernabé Caroca. No estamos tratando de comunicar con don Bernabé. ¿Bernabé?
1: Aquí
0: Hola.
1: estudiando la caja de carne. Hola.
0: Sí, le estoy llamando para eso.
1: Oiga, ¿cuándo tengo que ir a buscarla? Soy de San Vicente yo.
0: Ah, de San Vicente. Tiene que
1: Sí,
0: venir
1: pues.
0: a retirarla acá. ¿Puede venir mañana?
1: ¿Mañana?
0: ¿Sí?
1: ¿Dentro de todo el día?
0: Sí, lo ideal, no sé, pues después de las 11, 12, de las 11 en adelante.
1: Voy a la casa de ahí de donde venden al amasado cerdo.
0: ¿Tiene que venir a Rengo, sí, ah?
1: Sí, sí sé,
0: ¿Eh?
1: pues.
0: Sí, pues. Bueno,
1: Ya
0: se
1: lo
0: no,
1: tengo
0: no,
1: detrás de la radio Rengo.
0: no se enoje, pues, Bernabé.
1: No,
0: Yo,
1: yo me
0: en vez de
1: enojo,
0: estar
1: amigo mío.
0: contento, Bernabé.
1: Contento, es que aquí, no, si sabes que somos de un taller y todos quieren que me cargaje con la caja de carne aquí,
0: Ah,
1: pues, ¿no?
0: entonces quédese calladito nomás
1: Hermano,
0: entonces.
1: siempre ya.
0: Ya, quédese calladito entonces nomás. Oiga, Bernabé, ya, después de las
1: Dígame.
0: 11 puede pasar a retirar su cajita de carne acá a Max
1: Ya,
0: Cerdo
1: ¿dónde
0: de.
1: queda el más cerdo ya?
0: Max Cerdo acá en Rengo queda en San Martín. Sí,
1: En San Martín, ya.
0: a una cuadra de la plaza. En
1: Ah,
0: calle
1: mira,
0: San,
1: voy a
0: cerquita del
1: escucharlo.
0: terminal.
1: Ah, ya, acerca de terminal, ya.
0: ¿Sí?
1: Ahí pregunto, ya tengo
0: Claro,
1: unos conocidos ya.
0: todo el mundo conoce Max Cerdo acá en Rengo. Así que no hay problema.
1: Voy aquí en San Vicente también,
0: ¿Ah?
1: amigo mío. Un millón de gracias.
0: Ya pues. Oye,
1: Muy bueno su programa.
0: y felicitaciones, Bernabé, ¿eh?
1: Muchas gracias, que estén bien.
0: Chau. Chau.
1: Chao.
0: Chau. Ahí estaba el ganador, entonces estábamos conversando con el ganador de la caja de carne, don Bernabé Caroca. Gracias a todos quienes se comunicaron con nosotros y gracias también a Max Cerdo.
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Las 5 de la tarde, sí, 5 de la tarde con 24 minutos acá en la Radio Río Claro. Estamos entre amigos en este día jueves 1 de octubre, dándole la bienvenida a este nuevo mes.